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1: Vamos a tocar una obra.
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0: Quiero presentarles y quiero que reciba el Colón con una ovación para el señor Rolo Sartorio. ¡Fuerte el aplauso!
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0: Insomnio transmite desde Lima, Perú, para todo el mundo. Y a continuación les presentamos El Camino de la banda argentina Ataque 77.
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1: ¿Canta?

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0: Cristian Castro con nosotros. ¡Fuerte los aplausos!
1: La conga, gracias. Gracias. Desde México, un beso para todos ustedes. Argentina, gracias.
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¡Esto es bien fácil!

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1: ¡Hola, huellita!

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1: Lindo se ha puesto la cosa y aquí con la mentirosa hay asado con empanada y una linda ranchería para que baile la mozada. 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

0: la patrona y patrón, y Cristo los criollos que en esta ocasión le piden a Juancho que deje este rancho y se va con Pancho para la Constitución.
1: Va a bailar una ranchera, misia mentirosa.

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1: Tenemos una comunicación telefónica, en este caso nos atiende el secretario general del gremio del Sindicato de Trabajadores Municipales, Pablo Alcaraz. Han presentado en las últimas horas una nota en el municipio solicitando que se los vuelva a convocar a reunión paritaria y por eso lo convocábamos. Pablo, ¿cómo estás? Buenos días, bienvenido, gracias por atendernos.
2: Hola, Steffi, buenos días hoy a todo el equipo, muchas gracias por el llamado.
1: Bueno, contanos, ¿cuál es la situación? Han presentado ya una nota en el municipio.
2: Sí, efectivamente, el viernes mandé una nota por mesa de entrada solicitando una nueva convocatoria, ya que en abril deberíamos haber sido convocados, que era lo que se había pactado mediante acta de febrero, pero bueno, no fue así, y bueno, por eso tomé la decisión del viernes pasado presentar la nota, a ver si podíamos este mes acercarnos con el Ejecutivo a tratar de conseguir alguna recuperación salarial.
1: Bueno, el último aumento que recibieron fue a partir del mes de abril, que lo cobran con los haberes ahora, o lo cobraron con los haberes ahora, al principio de mayo.
2: No, lo cobramos el último aumento de 3.4, que solo acompañó a la inflación.
1: Ajá. ¿Que fue otorgado ahora?
2: No, se cobró este mes, sí.
1: ¿Y fue otorgado?
2: El sueldo de abril, digamos.
1: Claro, fue anunciado en el mes de abril y lo empezaron a cobrar ya ahora con los haberes del mes de mayo, que tiene que ver con ir acompañando la inflación.
2: Claro.
1: Pablo, ¿y cuál es el reclamo que ustedes están haciendo? ¿Cuál es la expectativa que tienen en cuanto a los salarios?
2: Y la expectativa que yo tenía en un principio era, si nos hubiésemos convocado en abril, poder haber conseguido algún aumento salarial, tanto en abril como para mayo, para que podamos ver los resultados en el aguinaldo, para todos los trabajadores.
1: Sí hubo un movimiento en el último aumento, que les aumentaron el valor del módulo, ¿no es cierto?
2: Claro. Sí, pero el módulo se fue perdiendo, digamos. No está actualizado en lo que debería haber sido acompañando a la inflación.
1: Ajá.
2: Desde el inicio, por ejemplo, de la gestión Poletti, hoy necesitaríamos solicitarle al Ejecutivo un aumento del 20%.
1: Bueno, pero saben que ese porcentaje está bastante lejos, ¿no?, de las posibilidades, teniendo en cuenta el contexto y todo lo que se viene señalando de cómo ha caído la recaudación, la coparticipación, el giro de fondos a nivel nacional.
2: No, efectivamente. Sabemos nosotros que de la necesidad que uno tiene y lo que deberíamos,
1: claro,
2: nunca se acerca.
1: Hay una distancia
2: enorme. Estamos lejos.
1: Pablo, ¿y qué expectativa tienen de que los vuelvan a convocar? ¿Has podido hablar con el resto de los sindicatos que representan a los trabajadores municipales?
2: Sí, hemos estado en comunicación con otros dirigentes, pero bueno, como siempre, la decisión final la tiene el Ejecutivo, así que nos queda solo esperar y esperemos que sea lo más pronto posible para que después no nos apremie la fecha de liquidación de sueldos.
1: ¿Hay buen diálogo? Digo, ¿tienen buen vínculo con el Ejecutivo Municipal, desde el gremio? Vos hace relativamente poco que estás al frente del STMR.
2: Sí, yo en esto soy muy nuevo, como se dice, pero la mesa paritaria con el Ejecutivo siempre se puede sostener un buen diálogo y bueno, siempre buscando el beneficio de todos los trabajadores.
1: Pablo, han presentado la nota y esperan que sean convocados para esta reunión, para volver a sentarse en la mesa paritaria.
2: Sí, por supuesto, sí, como te decía. La idea sería que el Ejecutivo nos llame en el transcurso de la semana, para que cuando llegue la fecha de liquidación de sueldo, o sea, la situación esté resuelta y que impacte para que lo podamos cobrar también una modificación con el animal.
1: ¿Los otros gremios han presentado también para pedir reunión?
2: Por lo que tengo entendido, no. Creo que los demás gremios deberían también, ¿no es cierto?, apoyar un poco la situación que están atravesando todos los empleados municipales.
1: ¿Cuánto está ganando hoy un trabajador que recién ingresa?
2: Y hoy un salario de un ingresante debe estar en los 530 mil pesos, más o menos. Por eso yo en la nota le hice hincapié en que el 60% de trabajadores municipales no superan el índice de diligencia.
1: ¿Y esto se compensa en algunos casos con lo que son las horas extras?
2: Hola.
1: Sí, ¿me escuchás?
2: Sí, sí, te escucho.
1: Digo, sí, estos 530 mil pesos del ingresante se compensa muchas veces con lo que son las horas extras.
2: Claro, por supuesto, por supuesto. Hay muchos compañeros que tienen la suerte de poder realizar horas extras. Es algo que nosotros nunca renegamos, porque el compañero las necesita, pero bueno, al momento que eso se termina, el compañero se da cuenta que el salario que cobra no es suficiente para poder sostener a su familia.
1: Pablo, bueno, vamos a estar atentos si el Ejecutivo responde a este pedido que están haciendo de volver a reunirse. Te agradecemos por estos minutos.
2: No, muchísimas gracias a vos por siempre darme la oportunidad. Saludos para todos.
1: Gracias, que tengas buen día.
2: Gracias igualmente.
1: La palabra de Pablo Alcaraz, secretario general del Sindicato de Trabajadores Municipales de Ramallo. Han presentado el viernes último, presentaron una nota dirigida al intendente municipal pidiendo que se los vuelva a convocar a reunión paritaria. Para...
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1: Tenemos un nuevo contacto telefónico. En este caso estoy con, en línea, nos espera Soledad Gallego. Ella junto a José Pusterla, su pareja, son los creadores de alfajores artesanales Punto y Coma. En los últimos días, hacia fines de la semana pasada, recibieron la confirmación, la certificación de establecimiento libre de gluten por la elaboración que ellos tienen aquí en nuestro partido de Ramallo, aquí en Villa Ramallo, y por eso estamos en comunicación con ella. Sole, ¿cómo estás? Buenos días, bienvenida, gracias por atendernos.
2: Hola, buen día, Steffi, y toda la audiencia. Todo muy bien, esperamos que ustedes también.
1: Bueno, contanos qué es esto de la certificación, cómo fue el proceso para que finalmente sean un establecimiento habilitado para la producción de alimentos libres de gluten.
2: Sí, la verdad, bueno, que es un proceso largo, más largo de lo que uno por ahí pretende. Son distintos como pasos el que uno va dando. Creo que en su momento habíamos hablado de que habíamos obtenido la habilitación nacional. Eso fue a fines del año pasado, y a principios de enero de este año ya nos llegó el certificado como habilitación nacional del lugar donde nosotros elaboramos. Ese era el primer paso, digamos. Teniendo esa habilitación, nosotros pues teníamos que habilitar a nivel nacional cada uno de nuestros alfajores.
1: Claro.
2: Que ese proceso, bueno, lo arrancamos a mediados de enero, principios de febrero. Después implicaba para todo lo que eran los productos libres de gluten, hacer la certificación correspondiente, que, bueno, implica hacer los análisis, para validar que los productos son libres de gluten, y además de eso, bueno, toda la documentación que uno tiene que presentar en cuanto a las buenas prácticas de manufactura que uno lleva adelante para evitar contaminación cruzada y demás. Y bueno, ahora el viernes de la semana pasada ya nos empezaron a llegar, digo empezaron porque nosotros tenemos una gran variedad de productos, tenemos 12 gustos libres de gluten. Y bueno, para cada uno de esos productos hay que hacer un expediente, digamos, con toda la documentación. Entonces van saliendo de a uno, y bueno, el viernes ya se aprobaron los primeros cuatro, pero bueno, eso es un proceso que ya uno, habiendo aprobado esos primeros cuatro, ya sabe que está el proceso encaminado, digamos. Así que para nosotros es un orgullo y fue mucho trabajo atrás de eso.
1: Soledad, ¿y cómo es ese trabajo? ¿Cómo construyeron ese expediente del que nos hablás? ¿Tuviste que, recibir controles, inspecciones del local o enviar muestras? ¿Cómo es todo ese proceso?
2: Sí, son diferentes etapas. En una primera etapa tuvimos una inspección, o sea, una auditoría en el local, para todo lo que es la parte edilicia y también, bueno, para ver cómo son los procedimientos de trabajo y de documentación que uno tiene que presentar. Eso es una parte. Y después sí son análisis que hay que hacerle al producto y, bueno, y toda una cuestión de documentación y de respaldo. Tiene que haber un profesional, en este caso, bueno, yo soy ingeniera de alimentos,
1: claro.
2: Puedo actuar como directora técnica, o sea, en la parte legal y la responsabilidad de este tipo de productos, ¿no?
1: ¿Y esto les abre la posibilidad a vender a distintos puntos del país con una certificación que avala, ¿no es cierto?, la calidad del producto?
2: Claro, sí, nosotros, hasta no haber obtenido fin de año esta habilitación, estábamos limitados a comercializar nuestros productos dentro del partido Ramallo. Cuando digo comercializar es revender en comercio, o sea, nosotros pudimos hacer envíos de forma particular, pero bueno, ahora ya teniendo todas estas habilitaciones, cualquier comercio que esté en cualquier parte del país, nuestro producto va a estar en las condiciones.
1: Puede vender su producto.
2: ¿No? Claro, claro.
1: Soledad, bueno, y además el fin de semana estuvieron participando también del encuentro que se llevó adelante en San Nicolás con el encuentro de que organizó Estación Apto, ¿no es cierto? Apto Libre de Gluten, y estuvieron allí con los alfajores.
2: Sí, sí, la verdad que, bueno, fuimos invitados. En ningún momento dudamos de participar porque a nosotros, bueno, nos encanta apoyar todo lo que sea estas movidas que acompañan a todo lo que tiene que ver con la celiaquía. Bueno, era justo un encuentro en el mes, en la semana, digamos, de la celiaquía, y nos invitaron, y bueno, justo se dio que decíamos, hablábamos con los organizadores, que bueno, una forma también de festejar que justo nos había llegado ese día antes a que comience.
1: Claro, la certificación.
2: Claro, sí, que para nosotros era un paso muy importante. Nosotros desde que empezamos el emprendimiento, la verdad que con Pepe los dos decidimos hacerlo de la forma más flexible, cumpliendo todos los requisitos legales. No es fácil, si bien por mi profesión tenemos esa ventaja.
1: Claro, vos conocés cuáles son los pasos a dar y los procedimientos que hay que hacer para ir habilitando y certificando.
2: Claro, porque o sea, ahora nuestro producto implica un cambio de etiqueta,
1: claro,
2: para que tenga toda la información nutricional, los octógonos, o sea, el producto sigue siendo el mismo, pero bueno, por cuestiones legales va a tener que cambiar la información que está en la etiqueta, y son todas cuestiones que bueno, que...
1: Claro.
2: Necesitan un trabajo atrás, ¿no?
1: ¿Y qué opinión tenés de los octógonos? Porque cuando se empezó a implementar a partir de la modificación de la ley, hubo todo un debate, ¿no? Fundamentalmente por cómo afecta

0: nuestro producto o sea, va a tener como todos los alfajores, algunos 4, otros 3 horas, de acuerdo a la composición. Yo creo que la gente un poco ahora ya tiene más clara esa información. Al principio era como que para mí demonizaba los alimentos, ¿viste? Sí, el tema de los octógonos. O sea, nuestro producto ahora va a tener octógonos, pero sigue siendo el mismo alfajor que no tenía los octógonos. O sea, no es que cambió algo en su composición. Yo particularmente, por mi formación, conozco otro tipo de etiquetados frontales que hay en otros países. Y no me parece este como, no estoy como muy de acuerdo con este tipo de...
1: Claro, el color que se eligió, todo claro. Tiene como un peso bastante impactante.
0: Claro, en otros países hay otra forma de evaluar el producto. Y bueno, después está la letra chica también de las cuestiones legales de los octógonos, que por ahí, salvo el que es profesional y lo entiende, a veces ves productos que no tienen octógono, pero... eso tampoco implica que sean saludables. Entonces,
1: claro.
0: Medio, por ahí también falta, creo que lo más importante es falta educación y concientizar a la población en general.
1: Claro, al consumidor para que pueda tomar buenas decisiones cuando está en la góndola de qué comprar.
0: Sí, es un impacto, o sea, para uno que hace un producto artesanal, que ahora aparezcan los octógonos, como que sí, nos va a chocar al principio
1: claro.
0: De la etiqueta. Pero bueno, es cumplir con las normativas para poder expandirnos.
1: Y tienen que hacer toda una reedición de lo que es el packaging, ¿o no? Sí.
0: No, el packaging se puede mantener el que tenemos, es solo cambiar la información que va en la etiqueta.
1: Claro.
0: Obviamente que también nosotros tenemos pensado a futuro cambiar el packaging. Bueno, hay un montón de cuestiones, pero bueno, uno va como priorizando y nuestro primer objetivo era esto, tener las habilitaciones, que es lo que nos va a permitir crecer. Y hoy por hoy, la verdad que uno siempre dice, cuando uno empieza a emprender no ve plata, no ve el rédito económico, porque es todo reinvertir. Nosotros estamos en esa etapa todavía, de reinvertir. Todos estos trámites también implican, obviamente, el pago de ciertos sellos, impuestos y demás. Pero bueno, creemos que con el tiempo va a dar sus frutos. Permitimos, por ejemplo, poder comercializar en San Nicolás, que ahora que vinimos al evento,
1: claro.
0: Los alfajores, y hoy por hoy no lo podíamos hacer en comercio de San Nicolás.
1: Sole, te agradecemos mucho por estos minutos, por este contacto. Bueno, felicitaciones, y seguramente vamos a volver a charlar, porque estamos ya en plena época, en etapa fuerte de lo que son los encuentros, los campeonatos de alfajores en nuestro país.
0: Sí, ahora, de hecho, ahora el fin de semana nos vamos a ver a Sotegui.
1: Ajá.
0: Hay un encuentro alfajorero, así que vamos a estar allá sábado y domingo, así que estamos a full con todos los preparativos de la producción y demás.
1: Bueno, que sea con mucho éxito. Gracias por este contacto.
0: Bueno, Steffi, gracias a ustedes por siempre tenernos en cuenta y por dejarnos contar cómo va nuestro emprendimiento.
1: Gracias. Otro para ustedes, que tengan buen día.
0: Buen día.
1: La palabra de Soledad Gallego, ella junto a José Busterla llevan adelante Alfajores Punto y Coma, que en los últimos días, el viernes pasado, recibieron una certificación para la elaboración de sus alfajores en toda la línea libre de gluten.
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2: Tenemos una nueva comunicación telefónica. En este caso le agradecemos al doctor Alberto Pienovi que nos atienda. Está impulsando presentando una escultura, el Circuito de la Vida, que ha sido elaborada por él junto con Antonio Menucci, y la idea es poder colocarla para embellecer lo que es la localidad del Paraíso. Por eso estamos en contacto con él. Alberto, buen día, bienvenido, ¿cómo le va?
3: Hola, Estefanía, y muchísimas gracias, y especialmente por siempre respaldar el arte de Ramallo.
2: No, por favor, venía media accidentada esta entrevista, no podíamos charlar, pero bueno, finalmente se pudo concretar. Está presentando el Circuito de la Vida, es la escultura.
3: Sí, es una escultura que representa un poco la universalidad del pensamiento. Al ser un círculo, que es un círculo imperfecto, demuestra un poco lo que es la infinitud de la vida y una serie de cosas que las tenemos explicadas en un cartel que hemos puesto junto con la escultura. Ajá. Que transitoriamente está en la entrada del Hotel Cumberland. La idea fue de Tony Menucci, que él me propuso de hacer una escultura para Paraíso, y bueno, yo soy habitante de la zona de Paraíso, así que me pareció excelente.
2: Y la idea está pensada para...
3: Hicimos un boceto y después hicimos una maqueta, y él en su taller de metalúrgica la concretó.
2: Ajá, Alberto, y la idea es, ¿está pensada para qué lugar de la localidad del Paraíso?
3: Bueno, proyecto del Consejo Deliberante, bastante prolijo, y es una escultura grande, tiene 4,50 metros de largo por 3 de ancho y 3 de altura. Ajá. Y es una escultura que necesita perspectiva, no es para ponerla en un lugar donde tenga otras cosas, ¿no?
2: Claro,
3: ¿cierto?
2: Claro, hay que
3: Así
2: poder...
3: que, bueno, hemos propuesto algunos lugares y, bueno, decidirá el Consejo Deliberante qué es lo que quiere.
2: ¿En qué material está hecha, Alberto?
3: Está hecha en acero inoxidable. Ajá. Es un material que no requiere mantenimiento. Y, bueno, es una escultura moderna, pero en el fondo... El nombre del Paraíso, si bien puede relacionarse con el árbol, también puede relacionarse con el Paraíso.
2: Claro.
3: Y bueno, quienes creen en el Paraíso, esta obra representa un poco lo que es la vida humana, que algunos piensan que empieza y termina, y otros piensan de que la vida continúa, que es un circuito sin fin, ¿no es cierto?
2: ¿Y cómo fue trabajarlo entre dos personas? Digo, porque muchas veces este tipo de obras son más bien un proceso, una elaboración de una obra que es unipersonal, ¿no? De un trabajo introspectivo que tiene más que ver con, por lo general son de un solo artista. Digo, ¿cómo lo trabajaron ustedes dos?
3: Bueno, en general las obras de esta magnitud se hacen en equipo, porque a veces la propiedad intelectual y la manualidad van de la mano, ¿no es cierto? No es fácil concentrar en una sola persona, sobre todo semejante envergadura, y el trabajo del acero inoxidable, que es muy difícil, porque es una escultura que tiene curvas, y las curvas tienen que ser armónicas, porque una continúa a la otra, y tiene una característica muy, muy interesante, que es que si uno empieza el recorrido de la escultura en una cara, cuando da toda la vuelta y vuelve al punto de partida, está del otro lado de la escultura. Y eso un poco también representa la dualidad, de que el comienzo nunca es igual al fin.
2: Ajá. ¿Qué tiempo le llevó la elaboración?
3: Nos llevó 2 meses, más o menos. El acero inoxidable es un elemento noble que trasciende al tiempo. Y vos me decías de dos personas,
2: sí. Pero
3: en realidad trabajaron más de dos, porque lo ayudaron mucho la gente del taller de Tony, ahí está Omar y Roberto, que son dos expertos en trabajar el hierro, y soldaduras, porque llevo muchas soldaduras, y bueno, son obras de gran envergadura. Y pensamos que a Paraíso puede darle una identidad cultural. No nos olvidemos que Paraíso está siendo cada vez más visitado por turistas y por gente mismo de Ramallo, que sale a andar en bicicleta, a veces hacen caminatas, los peregrinos. Es un lugar que ya está siendo cada vez más visitado. Y entonces, poner un emblema cultural, bueno, pensamos que vendría bien.
2: Alberto, bueno, ahora nos decía que está exhibida la obra allí en el hotel sobre la costa de Ramallo. ¿Hasta cuándo va a estar ahí y cómo piensan o para cuándo piensan que podría estar llevándose a la localidad del Paraíso?
3: Bueno, nosotros hemos presentado el proyecto al Consejo Deliberante. El Consejo Deliberante seguramente lo trate en algún momento. Y bueno, estamos un poco a la espera de cuál es la decisión de ellos. En el interín fue colocada, el Hotel Cumberland nos ayuda mucho con el tema del arte y siempre están bien dispuestos. Y bueno, en el taller también ocupaba mucho lugar, es una obra grande, entonces había que correrla por un costado, había que correrla para el otro. Entonces al final tomamos la decisión de pedirles a los del hotel, que nos están encantados de la vida de tener la escultura en ese lugar, porque la verdad que se ve mucho. Y la pusimos ahí hasta tanto se decida su lugar definitivo.
2: Bien, bien. Alberto, le agradecemos mucho por este contacto con la Radio de Ramallo. Vamos a estar atentos para cuando el proyecto sea aprobado en el Consejo Deliberante y se produzca el traslado. Imaginamos que no va a haber ningún impedimento y no se pueda producir el traslado de la obra a la localidad del Paraíso.
3: Bueno, te agradecemos mucho y les recordamos que en octubre tenemos nuestro evento de Artear, que ya estamos trabajando hace un par de meses, así que, como siempre, pensamos que va a ser un momento de esparcimiento y de mostrar el arte de Ramallo.
2: Seguro que sí. Bueno, más cerca de la fecha charlamos también sobre Artear. No va a faltar oportunidad. Bueno. Gracias.
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0: silencio.
1: Hola, ¿qué tal? ¿Cómo están? Buenos días, bienvenidos. Estamos arrancando una nueva edición de Estación Macondo en esta mañana de miércoles 13 de mayo, con una temperatura de 18 grados, 17 grados la sensación térmica, la humedad es del 59% y está parcialmente nublado. Estamos comenzando esta edición de día miércoles de Estación Macondo con, esperándolo, que en minutitos ya se suma nuestro querido compañero Facundo Catalini. Hoy lo extrañamos y no está presente por cuestiones personales, pero mañana ya seguramente sí se va a estar sumando Miguel Ángel Villalba, este equipo que además se completa con la operación técnica a cargo del señor Juan José El Piru Ostán. Mi nombre es Estefanía Correa, estamos todos bajo la dirección de la señora Mirta Capozuca. Estamos en las redes sociales, nos pueden encontrar en Facebook, Instagram y X como la Radio Ramallo, en el fijo el 488-096 y el WhatsApp para que nos mandes tu mensajito el 1540-8934. Estamos transmitiendo desde nuestra casa en Rivadavia 258. Empezamos rapidito porque hay mucha información, está comenzando en la ciudad de Ramallo lo que es la ronda de negocios, esta nueva edición de la ronda de negocios que organiza el municipio de Ramallo junto con el Ministerio de la Producción. Están las autoridades allí dando inicio a esta jornada, a este encuentro para acercar a las empresas entre sí, a proveedores, a representantes de empresas de mayor envergadura con las pymes que tenemos en nuestra región y poder generar allí un ámbito de negocio en este contexto tan complicado. Así que en minutitos vamos a estar comenzando y contactándonos con lo que está ocurriendo allí en el hotel en la zona de la Costa de Ramallo. Pero antes, por supuesto, vamos a presentar y agradecer a quienes hacen posible este programa, nuestros auspiciantes.

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1: Bueno, y nos vamos hasta la ciudad de Ramallo. Allí en el Hotel Cumberland, en la zona de Costa, se está desarrollando la apertura de esta ronda de negocios. Está hablando el intendente Mauro Poletti, lo escuchamos.
2: Son amigos. Felicitar a Pablo y a su equipo de trabajo por la organización de este evento. Agradecerle también a Sergio, el presidente del Parque Comirsa, que nos está acompañando. Aquí a mi amigo el Pato Rival, que está haciendo la locución, y a todos los chicos que están trabajando y a quienes nos están visitando en el día de hoy. La verdad que esto para nosotros es un evento muy, pero muy importante, pero también, digo, no solamente para nosotros, sino también para el sector. Yo les contaba en la apertura del año pasado las bondades que tiene el partido de Ramallo, y que esas bondades muy pocos distritos la tienen, porque aquellos que estamos en la administración pública sabemos que algunos municipios cobran tasa de red vial porque tienen campo. Estoy sin los anteojos, pero al compañero intendente allá no. De la Marina Mercante. Decí que dije que estaba sin anteojos. Algunos municipios cobran tasa de red vial, otros municipios cobran tasa de seguridad e higiene, otros municipios viven del turismo. Bueno, Ramallo tiene un enclave muy, pero muy particular. Ramallo está sobre la autopista Rosario-Buenos Aires, que es la autopista más importante del país, por donde transitan 2.600.000 vehículos por mes, con lo cual tiene para crecer hacia la autopista, pero también está ubicado sobre el río Paraná, que es la vía navegable más importante que tiene la Argentina y el continente, y básicamente también tiene lo que no tienen otros distritos. Ramallo aún tiene aptitud portuaria, pero también tenemos 920 kilómetros de caminos rurales con muchas hectáreas cultivables, con una producción agroganadera muy, pero muy importante. Y como, bueno, habrán visto ustedes y conocen y conviven a diario, tenemos un parque industrial que es uno de los parques públicos más grandes de la Argentina, con más de 135 empresas instaladas junto a un conglomerado industrial muy, muy, pero muy importante. Y también, si ustedes hacen 100 metros y bajan al río, van a ver que, y luego caminan unos 500 metros más, van a ver que tiene un importante desarrollo turístico o mini turístico, y algunos proyectos como el avance de un proyecto termal que le permitiría al partido de Ramallo salir de ser un destino mini turístico y convertirse en un destino turístico rompiendo la estacionalidad. Es decir, tiene un potencial muy, pero muy fuerte, y esto es lo que yo les comentaba en la apertura de la ronda de negocios del año pasado. Pero también Quiero contarles lo otro, lo que contábamos cuando íbamos a recorrer las diferentes embajadas a partir del programa de cooperación internacional que teníamos y que no teníamos, y debo decirlo, y no es una cuestión de política electoral. En la gestión anterior, durante el 2015 y 2019, a partir de esa política de cooperación internacional o de ese programa de cooperación internacional, aparecieron en la región diferentes proyectos. Apareció la inversión del Gazprom Bank, uno de los bancos rusos más importantes, con la decisión de invertir 500 millones de dólares en un proceso portuario. Apareció la primera inversión suiza para invertir 200 millones de dólares en un proyecto para el tratamiento de los residuos. Pero bueno, en aquella época no teníamos el acompañamiento de la política, no teníamos el acompañamiento permanente del gobierno de la provincia de Buenos Aires, cosa que hoy no sucede con Axel, con Ariel y con Mariela. Y lamentablemente, por burocracia, por cuestiones políticas, perdimos esas inversiones. Bueno, hoy quizás a muchos de ustedes les vaya bien, pero bueno.

0: salvo que sean mineros, salvo que sean y trabajen con energías no convencionales. Falta claramente un proyecto de industrialización. Pero para no irme del tema, yo les comentaba recién en ese programa de cooperación internacional y que venían inversiones a Ramallo, además de la actitud portuaria, de la ubicación estratégica y de todo esto que yo les narraba, había cuestiones que eran muy, pero muy importantes y que definían a las empresas a tomar la decisión de venir al partido de Ramallo y tenían que ver con el contexto y tenía que ver con sus trabajadores y con instalarse en la región y tenía que ver con la política educativa que tenía el partido de Ramallo, que lamentablemente en el día de ayer hubo una movilización en defensa de la universidad pública, pero digo lamentablemente, bueno para nosotros, porque no sucede aquí en el partido de Ramallo, tenemos un centro universitario con más, hoy tiene una oferta de más de 60 carreras universitarias totalmente gratuitas, conveniadas con universidades privadas, por eso están dando clases desde el inicio del año, donde ya tenemos la primer corte de licenciados en seguridad e higiene que se reciben este año y estamos invirtiendo la creación cada una de las localidades, de las tres localidades de mayor población, tienen una escuela técnica. Ramallo tiene los mejores índices de seguridad de la región. Digamos, a partir de la implementación de una política de seguridad integral. Y también el 28, comentarles, el 28 de mayo estamos realizando la apertura de la licitación para la colocación de cámaras, lectoras de patente y todo un sistema de seguridad industrial, de seguridad integral en el Parque Industrial Conesa, que se va a sumar a una inversión que hacemos la provincia y el municipio de 400 millones de pesos, donde vamos a implementar también un sistema, nuestro sistema de monitoreo, vamos a incorporar inteligencia artificial en un modelo preventivo y predictivo. Tenemos un buen sistema de salud, tenemos garantizada un montón de cuestiones que hacen que en Ramallo haya una buena calidad de vida. No solamente Ramallo es un hermoso lugar y una oportunidad de inversión, sino Ramallo, y es lo que nosotros queremos, es que sea un buen lugar para vivir. Por eso, todo eso lo hacemos con el esfuerzo de cada uno de todos los integrantes de la comunidad, pero también con aquellos que tomaron la decisión de invertir en el partido de Ramallo, porque a partir de las tasas y lo que aportan las empresas todos los meses, nosotros garantizamos que lleguen en educación, en seguridad, en salud y en desarrollo para toda la comunidad y también para los trabajadores de esa empresa. Por eso, como para nosotros gobernar es crear trabajo, quiero agradecerle absolutamente a todos ustedes su presencia, pero también a aquellos que tomaron la decisión de invertir en el partido de Ramallo, quiero agradecerles que nos hayan ayudado en todo este tiempo, a pesar de las dificultades a gobernar. Estamos eternamente agradecidos y bueno, y hemos tomado también la decisión junto al gobierno de la provincia de Buenos Aires de acompañarlo como nos acompañan ustedes a nosotros. Muchísimas gracias.
1: Ahí estaba la palabra del intendente municipal Mauro Poletti en la apertura de esta ronda de negocios 2026 que se está desarrollando en el Hotel Cumberland en la ciudad de Ramallo. En minutos vamos a seguir compartiendo la palabra de los funcionarios que están allí en contacto con los empresarios que se dieron cita en ese encuentro. Pero vamos a pasar a saludar a nuestro querido compañero Facundo Catalini. Buen día, Facu, ¿cómo va?
2: Buenos días, ¿cómo andan?
1: Muy bien.
2: Ah, mejor así, mejor así. Quise, mi intención era llegar un poquito más temprano. Pero hay algunas negaciones.
1: ¿A negaciones?
2: Sí, están trabajando, hay muchas calles cortadas.
1: Pero
2: está cortado acá a la esquina, está cortado ahí en la heladería en el centro.
1: Yo vengo desde otro sector de la
2: ciudad. Está cortado allá atrás por Ginocchio, entonces tenía que dar vueltas raras.
1: Pues no venías en bici, venías en auto, claro.
2: Como nunca.
1: Creo que había también algún corte de luz, o sea, en la zona del centro. Alguien me señalaba recién por
2: quizás
1: ahí.
2: Quizás estén trabajando en eso.
1: Puede tener que ver con eso.
2: Sí. Para la gira está cortado aquí. No había lugar para estacionar, tuve que dar la vuelta.

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1: Bueno, toquemos madera, no vaya a ser cosa que nos pase la del viernes y nos quedemos con todo el material. Facu, ¿tenés información?
0: Por supuesto, por supuesto. Ya tenemos los primeros semifinalistas del fútbol argentino, Belgrano y Argentinos Juniors. Hay algunas cositas que está haciendo la Asociación del Fútbol Argentino en Kansas City, donde ajá, va a ser la sede, la base de la escaloneta.
1: ¿A dónde van a parar?
0: En el Origin Hotel de Kansas City, después de un... Después de evaluar y demás, vieron que Kansas es un lugar menos poblado que los demás, ajá, hay menos lío de tráfico, entonces iban a
1: poder... ¿Y las distancias que van a tener que recorrer?
0: No son tan lejos, porque hay dos partidos que jugamos en Kansas, en el AIT, una cosa así se llama. Son todos raros.
1: Con entradas muy costosas. Veía incluso unos reels de propios argentinos en Miami que dice que para ellos también son muy, muy costosas las entradas. Y Trump también hizo.
0: Infantino a hablar, ajá, el presidente de la FIFA, y dijo que están representando el espectáculo deportivo más importante del mundo, una cosa así, y que las entradas para ese espectáculo tienen que estar acordes, y defendió el precio de lo caro que están las entradas, que están...
1: Si quieren este espectáculo, lo pagan.
0: $5,000, $3,000.
1: Entre líneas se podría decir algo así.
0: Exactamente. En cuanto al fútbol internacional, hay algunos movimientos, ya se empiezan a ver rumores en fichajes y demás post-mundial. Uno que está implicado, según la prensa francesa, es Julián Álvarez. Ya veremos para qué equipo, ya tiene un centrito. En el rugby, la selección de Georgia quedó implicada en... Un escándalo de doping, de dopaje positivo, donde hay unos cuantos jugadores, ahí está metida obviamente la médica de la selección, se dio todo en el marco del Mundial del año pasado, se destrabó toda una trama de cambiar las muestras, de toda una coordinación para que la gente no se entere, y se terminan enterando, así que hay suspendidos desde 11 años hasta los 9 meses. La médica está en la agenda de hoy, así que algunas cositas para desandar en esta mañana.
1: En minutos entonces compartimos toda esa información. Gracias, Facu.

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1: 21 minutos han pasado ya de las 10 de la mañana. Volvemos a la ronda de negocios que se está desarrollando en la ciudad de Ramallo. Compartimos el testimonio de la subsecretaria de Industria y Pymes de la provincia de Buenos Aires, que pertenece al Ministerio de la Producción de la provincia, Mariela Bembi, que esto decía.
2: A Pablo, a todo el equipo de producción, a Pablo también por el trabajo que realizamos en el Parque de Comirsa. Quiero en primer lugar traer el saludo del gobernador Axel Kicillof y del ministro Augusto Costas, todos ustedes, y su agradecimiento por estar participando en esta ronda de negocios, que es la octava que estamos haciendo este año, la tercera creo, ¿no?, que hacemos acá en Ramallo. Y la verdad que muy contentos de la convocatoria, ¿no? Ya desde la primera ronda en Ramallo siempre, digo, hubo mucha participación. Este año estamos llegando a 250 empresas inscriptas de 66 municipios de la provincia y estamos incluyendo también empresas de la ciudad de Buenos Aires y de la provincia de Santa Fe. Y eso da cuenta de la importancia que tiene la ronda de negocios como herramienta para poder acompañarlos a ustedes. Nosotros siempre decimos que la ronda de negocios es una de las políticas que más nos gusta porque es una política que solo funciona si trabajamos en conjunto. Nosotros desde el gobierno provincial, el gobierno municipal y ustedes como empresarios, que son en definitiva los que vienen hoy acá a hacer negocios. Nosotros ponemos un lugar, ponemos algunas medialunas para que el día pase mejor. Un software para hacer una agenda de reuniones. Pero los que están acá, los que están apostando a sostener sus empresas, a sostener el empleo, a generar nuevas ventas, son ustedes. Son ustedes los que están resistiendo en un contexto que es cada vez más difícil, donde la gente tiene cada vez menos plata en el bolsillo y entonces es más difícil poder vender. Y son ustedes los que le están poniendo el cuerpo permanentemente, aún en este contexto adverso, porque están haciendo lo que saben hacer. Sostener empresas, sostener empleos y buscar nuevas oportunidades. Estamos nosotros acá para acompañarlos, para decirles que aguanten, que ya falta cada vez menos y que esperamos que a partir de 2027 podamos tener una alternativa, podemos tener un gobierno nacional que apuesta a la producción, el trabajo y al desarrollo de la Argentina. Que hagan muchos y muy buenos negocios. Muchísimas gracias.
1: Ahí estaba la palabra de Mariela Bembi, subsecretaria de Industria y Pyme de la provincia de Buenos Aires, en esta ronda de negocios que se va a desarrollar durante toda la mañana y parte de la tarde de hoy allí en la ciudad de Ramallo.
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4: Diez de la mañana, 30 minutos, 18 grados la temperatura. La humedad es del 56%. Con el primer ministro Keir Starmer al borde del abismo, el rey Carlos III abrió las sesiones del Parlamento Británico. El tradicional discurso del monarca para presentar los planes del gobierno coincidió con la profunda crisis del Partido Laborista. El subsecretario de Políticas Universitarias le restó importancia a la masiva marcha federal y afirmó la ley de financiamiento nació muerta. Alejandro Álvarez sostuvo que aunque se manifiesten 100.000 personas o 5 millones, la restricción presupuestaria sigue ahí. Apuntó contra el rector de la Universidad de Río Negro y analizó la posibilidad de cobrar a los extranjeros que vienen a estudiar al país. Maxi Ferraro cuestionó que el escándalo de Adorni haya empantanado la agenda del Congreso. El efecto cascada de sus mentiras, dijo. El diputado de la coalición cívica consideró inentendible que Javier Milei se ate a este salvavidas de plomo, que es el jefe de gabinete. La situación inexplicable de Adorni hoy empantana bastante la labor legislativa, sentenció. Ramiro Pérez es el nuevo jefe de PAMI Ramallo. El nombramiento del doctor Ramiro Pérez al frente de la oficina de PAMI Ramallo se produjo el viernes con la redacción de la resolución por parte del Instituto Nacional de Servicios Sociales para Jubilados y Pensionados. Su asunción en el puesto sería en los próximos días. 32 minutos pasan de las 10 de la mañana, 18 grados la temperatura. 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
4: 34 minutos pasaron ya de las 10 de la mañana, tenemos un contacto telefónico, lo comentábamos con nuestros compañeros aquí al comienzo del programa, hay algunas calles cortadas, sobre todo aquí en la zona del centro se están realizando algunos trabajos. Bueno, para conocer en detalle qué es lo que se está haciendo, estamos en comunicación con el delegado de la localidad, Mauricio Frascaroli. Mauricio, buen día, bienvenido.
6: Hola, Estefi, buen día. Un saludo para vos y toda la audiencia. Gracias por la comunicación.
4: Bueno, notábamos trabajos aquí por la zona de calle Sarmiento y algunas más. ¿Qué es lo que se está haciendo?
6: En el día de hoy, en horas tempranas de la mañana, la empresa Eden, con una empresa contratista, ajá, lo que están haciendo es realizar el tendido eléctrico para la conexión entre transformadores desde calle Marinero Pano hacia el transformador que está en calle Sarmiento entre Rivadavia y Irigoyen. Ese tendido eléctrico es el que va a proporcionar la alimentación a la nueva sucursal del Banco Provincia y también hacia el edificio que fue recientemente inaugurado en la intersección de Avenida San Martín y Marinero Pano.
4: Bien, y por eso los trabajos que se están haciendo en la calle. ¿No está trabajando personal municipal en esto?
6: No, nosotros desde la municipalidad colaboramos con el corte de las calles para que ellos puedan trabajar tranquilos, porque obviamente tienen que llevar todo ese cable preensamblado desde un transformador hacia el otro. En realidad ya tenían parte realizada. En este tramo lo que están haciendo es desde calle Marinero Pano, propiamente desde la sede del Club Los Andes, desde la cantina del Club Los Andes, que hay un transformador, por Marinero Pano hasta unos metros antes de llegar a calle Irigoyen. Están haciendo todo ese entendido, entonces, bueno, se cortaron las calles momentáneamente para evitar algún tipo de incidente. El corte no va a durar, ya calculo que tienen que estar terminando porque era algo bastante rápido. Así que eso es el motivo por el cual se han realizado algunos cortes parciales de esas calles para permitirles a la empresa que puedan trabajar con normalidad.
4: Claro, estos trabajos se suman. La semana pasada hubo un recambio de uno de los transformadores. También tiene que ver con esto, con las necesidades que tienen, bueno, la incorporación de este edificio, con locales allí en la esquina de Pano y San Martín, y además la sucursal del banco.
6: Claro, exactamente. Esto es un estudio, obviamente, que realiza la empresa EDEM, que es la distribuidora de energía. Y para este nuevo edificio, tanto del Banco Provincia como para el edificio que se construyó ahí frente al Club Los Andes, era necesario realizar este tipo de cambio de transformadores y de un nuevo tendido eléctrico, obviamente, para las necesidades de consumo que tienen ambas propiedades.
4: Bien. Mauricio, observamos también que se ha modificado de la forma en que se está recolectando lo que son sobre todo las hojas, ¿no? El personal de acompañados está pidiendo a los vecinos que por ahí se amontonen en el cordón de la calle las hojas que caen de los árboles en los frentes de las viviendas para después pasar con esa suerte de aspiradora de importantes dimensiones para levantar todo eso.
6: Sí, en realidad vamos... Es decir, año tras año vamos viendo cómo es el comportamiento para poder ir sumando mejoras. Entonces, con esta aspiradora de hojas que le hemos conectado a la barredora, en el cual nos permite aspirar un volumen más importante de hojas, Algunos chicos le dicen a los vecinos que vayan haciendo los montoncitos y ellos lo van aspirando, obviamente,
4: claro,
6: es mucho mejor,
4: claro,
6: y mucho más práctico y más rápido, ¿no es cierto?
4: Claro, claro. No tirar, no disponer de las hojas en los contenedores.
6: Claro, en realidad, a ver, no hay una cuestión técnica que lo impida.
4: Ajá.
6: Más que nada porque...
4: Por el espacio que ocupa.
6: Claro, el peso de las hojas, la verdad, no complica.
4: Claro, claro, no, pero complica. Por ahí te dificulta poder llevar la bolsita a la basura, que sí la tenés que dejar exclusivamente ahí,
6: claro,
4: en el contenedor.
6: Entonces, el tema es no... Que el capacho o el contenedor no esté lleno de hojas e impida esto que decís vos, que un vecino tenga una bolsa de residuos y no,
4: claro,
6: la pueda poner porque está lleno. En esos casos también estamos analizando por ahí a lo mejor incorporar más horarios de recolección de capachos para optimizar un poco esto. Si tenemos necesidad de poner hojas en los capachos y eso resulta más eficiente, bueno, ahí va, lo que vamos a hacer es incorporar más horarios de recolección de residuos, cuestión de que lo podamos vaciar mucho más rápido.
4: Claro. Mauricio, y por otra parte nos llega una alerta para que estén atentos los vecinos de Villa Hermosa, porque hay una rotura de un caño maestro del agua potable y hay un corte de agua.
6: Ahí recién...
4: ¿Dónde es eso?
6: Me acaban de avisar. Eso es en calle Sarmiento, están trabajando los chicos, ahí ahora me están pasando bien,
4: sí,
6: ni bien me pasen bien la información de cuánto puede llegar a durar y demás.
4: Acá el informecito dice estará cortado hasta las 13 horas el servicio,
6: claro,
4: de agua potable.
6: Generalmente uno cuando informa este tipo de cortes, lo informa con precaución.
4: Claro, con un máximo de tiempo.
6: Dando un máximo de tiempo, ¿no es cierto? Sí. Esperemos que pueda ser antes. Ahí siempre este tiempo se da también teniendo en cuenta que cuando uno realiza un corte de suministro, después también tenemos que tener en cuenta el tiempo que demanda el llenado del tanque para que la presión se vuelva a normalizar. Por eso los periodos que se informan de corte generalmente suelen ser mayor al tiempo operativo para poder también darle lugar a que toda la cañería se restablezca y vuelva a tener la presión normal.
4: Bien, bien. Bueno, vamos a estar atentos entonces si hay después alguna modificación en esa alerta, pero por lo pronto está cortado el servicio de agua potable por esta rotura en un caño maestro y podría durar hasta las 13 horas.
6: Exactamente.
4: Mauricio, te agradecemos mucho por tu tiempo.
6: No, por favor, el agradecido soy yo. Un saludo.
4: Gracias, que tengas buen día. La palabra del delegado municipal, Mauricio Frascaroli, bueno, indicándonos estos cortes de calle, por un lado, que hay en la zona centro de Villa Ramallo, se deben a trabajos de la empresa Edén con una contratista que están haciendo un extendido del cableado de energía eléctrica justamente para abastecer o para modificar algún sistema que estaba de forma provisoria instalada en lo que es el edificio nuevo que se construyó allí en la esquina de Marinero Pagno y Avenida San Martín y la sucursal del banco que está ya próxima a inaugurarse.
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4: Y vamos a la información que trajo nuestro compañero Facundo Catalini.
8: Así es, arrancamos con el fútbol argentino porque Belgrano de Córdoba le ganó 2-0 Unión de Santa Fe con goles de Adrián Sánchez y Ramiro Hernández. Y con esta victoria en el barrio Alberdi, el Pirata Cordobés fue el primer clasificado a las semifinales del torneo. Y con un empate a cero en los 90 minutos reglamentarios, Argentinos Juniors sacó la diferencia en el alargue con gol de Tomás Molina. Le ganó por la mínima a Huracán 1-0 y es el otro semifinalista de esta Liga Profesional, de este torneo apertura de la Liga Profesional. Y con estos dos resultados ya tenemos la primera llave de semifinales, donde Belgrano de Córdoba, que quedó mejor ubicado que Argentinos Juniors, recibirá en Barrio Alberdi a Argentinos Juniors en las semifinales. Esta tarde, tarde-noche, se define la otra llave de semifinalistas que se vaya redondeando este torneo a apertura.
4: Gracias, Facu. Y hay información policial. Se produjo un allanamiento y la detención de tres personas, integrantes de una familia que tiene antecedentes delictivos en la ciudad de Ramallo. Están instalados allí en la zona de ese relleno que se generó debajo de lo que es el Paseo de los Olivos. Bueno, la gente de la Estación Comunal Primera hizo un operativo allanamiento. El informe dice que personal de esa dependencia, junto al GAD y a la DDI Ramallo, realizaron el allanamiento y la detención en el marco de actuaciones iniciadas con fecha el 5 de mayo. Ustedes recordarán, fue un asalto que sufrió una persona porque transitaba por calle Leluar, fue asaltada con un arma blanca y le robaron la billetera. A partir de allí hubo un primer acercamiento a este sector de la ciudad de Ramallo, allí debajo del Paseo de los Olivos, donde se aprendió a una mujer. Bueno, continuando con esa investigación, se producen estos allanamientos. Bueno, y dice el informe que aquel hecho delictivo en el que había resultado víctima un hombre de 77 años en calle Leluar, entre Avenida San Martín y San Francisco Javier, tras las tareas investigativas, así como también la visualización de cámaras de monitoreo como de cámaras privadas, se logra individualizar al autor del hecho, por lo que se elevan dichas actuaciones al juzgado de intervención, quien otorga la orden de allanamiento y detención para con el masculino, siendo este residente de esta ciudad con antecedentes penales, domiciliado en calle Juan B. Justo sin número, bajada hacia el río. Dicha diligencia arrojó resultado positivo, procediéndose a la aprehensión de un masculino de 34 años de edad, el cual fue identificado como el autor del hecho de este asalto con un arma blanca, como así también se procedió a la aprehensión de otro mayor masculino de 50 años y a una mujer de 35 años, quienes también residen en el lugar. Todas estas otras dos personas fueron aprehendidas en el marco de lo que ocurrió en aquella oportunidad, que entorpecieron lo que fue el operativo policial cuando se llegó por primera vez a ese lugar investigando este robo. Dice también el informe, tras finalizar las diligencias se los traslada a todos a la dependencia policial para posteriormente ser trasladados a la fiscalía que interviene en el caso. Bueno, se terminó de esclarecer entonces este asalto que había sufrido un hombre de 77 años sobre calle Leloir. Habían estado trabajando minuciosamente la gente de la DDI, había hecho un barrido por todo ese sector, ese barrio de la ciudad de Ramallo, buscando justamente esas imágenes de cámaras privadas. Pasaron puerta por puerta de los vecinos sobre todo la avenida San Martín, y ahí me acercaban alguna información, pidiendo si los vecinos tenían imágenes de cámaras de seguridad para poder identificar y poder seguir cuál había sido el rastro de esta persona. Bueno, finalmente se concretó el allanamiento y la aprehensión de tres integrantes de una misma familia que está instalada allí en la zona debajo del Paseo de los Olivos.
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1: Los 57 minutos pasaron ya de las 10 de la mañana. Seguimos con información, Facu.
2: Breaking news de último momento. Carlos Tevez.
1: Bueno, hubiera avisado, poníamos musiquita, todo.
2: Carlos Tevez no seguirá siendo el entrenador de Talleres de Córdoba tras la derrota en el clásico en los cuartos de final de la Liga Profesional. En los octavos de final de la Liga Profesional, perdón. Su contrato vence el 30 de junio, pero la dirigencia le dijo, muchas gracias maestro, una mano lava la otra, las dos juntas lavan la cara, hasta acá llegó lo tuyo y le informaron que no habrá renovación.
1: ¿Por qué, Facu?
2: Porque perdió contra Belgrano de Córdoba en el clásico, en los octavos de final. De igual manera, seguirá ligado a la institución, obviamente hasta el 30 de junio, pero el 20 de mayo hay un partido entre Talleres y Atlético Tucumán por la Copa Argentina donde Carlos Tevez no estará en el banco de suplentes porque ya no es más el entrenador.
1: Claro.
2: Seguirá en vigencia su contrato, se vence el 30 de junio, no renueva y a partir de ahí Talleres de Córdoba irá a buscar otro entrenador que uno supone que
1: ya lo tienen.
2: Que ya estarán
1: buscándolo,
2: exactamente. Así que Carlos Tevez, de igual manera, acá hay algunas contradicciones porque el que es el encargado del fútbol es el hijo de Fassi y dicen que hace ya unos meses que nos hablaban. El encargado del fútbol y el entrenador. Difícil que la cosa vaya bien.
1: Claro.
2: Carlos Tevez quería seguir en sus funciones post-mundial, hacer el proceso largo, tener la pretemporada él, pero salieron las contradicciones por parte de la dirigencia porque dijeron que el que no quería renovar el contrato era Carlos Tevez. Así que lo cierto es que Carlos Tevez no será más el entrenador de Talleres de Córdoba, así que habrá que ver quién es el nuevo elegido por Fassi y la dirigencia tallarín para afrontar la Liga Profesional Post-Mundial de México, Estados Unidos y Canadá.
1: Muchas gracias, Facu. Nosotros nos vamos a las noticias.
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1: Once de la mañana, 18 grados la temperatura, la humedad es del 52%. Pesadilla en otro crucero, un muerto y 1.700 pasajeros confinados por un brote de gastroenteritis en un barco que navega por Francia. El buque Ambition se encuentra en la ciudad de Burdeos, al sudoeste de Francia. La víctima fatal es un británico de 90 años y más de 50 personas con síntomas. La feroz pelea a palazos entre jeques del equipo de Cristiano Ronaldo e hinchas rivales en la definición del fútbol árabe ocurrió en el partido que jugaron Al Hilal y Al Nassr de la estrella portuguesa por la Liga de Arabia Saudita, la jugada que desató el caos y cuál es el antecedente en el fútbol del mismo país. Habló la abogada de la mujer acusada de tener sexo en un avión. Todo lo que se dice es absolutamente falso. Victoria Escocia aseguró que su defendida no tiene nada que ver con el hecho. Afirmó que estaba bajo tratamiento médico por los mensajes agresivos que recibió tras la difusión del caso. El intendente Mauro Poletti anunció el inicio de las obras de asfaltado en el barrio La Ribera. El intendente estuvo con miembros de su gabinete en una reunión con vecinos del barrio La Ribera de la ciudad de Ramallo y en la reunión les dio a conocer que comienza la obra de asfaltado de 17 cuadras. La obra será financiada íntegramente a través de la tasa vial con una inversión de 560 millones de pesos, dijo frente a los vecinos. 2 minutos pasaron ya de las 11 de la mañana, 18 grados la temperatura. Las farmacias de turno son en Ramallo Briata, en Villa Ramallo Anciano.
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1: 5 minutos han pasado de las 11 de la mañana. Tenemos un contacto telefónico. En este caso le agradecemos que nos atienda a Fernanda Batti. Ella es la titular, junto con su familia, del restaurante Terruño. Bueno, en tiempos en que el bolsillo se hace cada vez más chico, en el que el fin de mes queda cada vez más lejos, se produce una restricción, la gente cambia de hábitos, deja de hacer muchas cosas y bueno, lo primero que se deja son las salidas, los disfrutes, las cosas que tienen que ver con la cultura, con el esparcimiento. Para conocer cómo se está viviendo desde el sector gastronómico en nuestra ciudad, estamos en contacto con ella, que tiene un emprendimiento desde hace muchos años. Fernanda, ¿cómo estás? Buenos días, bienvenida.
2: ¿Qué tal? Buen día, ¿cómo andan?
1: Bien, muy bien. Bueno, ojalá pudiéramos hablar en otro momento de cómo está el sector gastronómico, ¿no? Pero queríamos saber cómo se está viviendo hoy en tu restaurante.
2: Bueno, mira, ayer cuando me llamaste y me preguntabas más o menos, yo no sé decirte en qué porcentaje exacto vemos que cayeron las ventas, ¿no? Uh-huh. Pero bueno, sí se nota. Uno en el restaurante es como una gran familia, entonces ves siempre caras conocidas volver.
1: Claro.
2: Y bueno, y lo que nos está pasando ya, te diría, y hace 2 años y pico más o menos, que la familia, que por ejemplo, lo más notable, la familia que iba los domingos en una forma regular, todos los domingos, vos la ves ahora cada mes y medio, 2 meses, porque bueno, es esto, es lo que vos decías. Digamos, cuando el bolsillo aprieta, lo primero que uno recorta es el ocio.
1: Claro.
2: Y el restaurante entra en ese rubro del ocio, del esparcimiento, entonces es lo que uno no prioriza. Pero yo, como te decía también, estamos justo ahora entrando en la época invernal, entonces también ya de por sí el frío afecta, y la gente no sale tanto. Pero en el verano, que también estábamos con la misma situación económica de la gente, vos veías que cambia el hábito de comer, ¿no es cierto?
1: Claro.
2: Intenta igualmente salir, pero se la rebusca, ¿no? O comparte, o solamente va y hace un tapeo, pero por lo menos para poder distenderse un rato.
1: Claro.
2: Con el frío, sumado al frío, la gente directamente ya no sale. Pero ya te digo, no sé en qué porcentaje. Pero sí te digo, Estefa, que es en general en todo, porque así como yo tengo el restaurante, también tengo mi local de ropa y también pasa lo mismo. Vos ves que...
1: Bueno, la indumentaria es otro sector,
2: claro,
1: que está fuertemente golpeado.
2: Sí, totalmente, porque la gente, ¿qué hace? Va solo a buscar el regalito o si tiene un evento especial, va a buscarse capaz algo para estrenar, pero lo que antes consumía a diario, por ejemplo... Siempre digo que las maestras son una referente de los que sostienen los comercios de ropa, porque siempre intenta estar arreglada,
1: claro.
2: Siempre se hace su muda de ropa antes de iniciar las clases. Bueno, ya hace un par de años que eso no lo hace, ¿sí? Se arregla con lo que tiene, entonces también se vio ahí muy afectado el tema de las ventas de ropa.
1: Fernanda, y bueno, todo esto que tiene que ver con cambios de hábitos, ¿no? Esto que vos nos mencionabas, y volviendo a lo gastronómico, en el ticket notás el cambio, la gente que se vuelca a lo mejor elegir otros platos
2: sí,
1: cambiar la bebida.
2: Cambia la forma de comer, intenta salir igual, pero cambiando de hábito de comida, sí, ni hablar. Pero bueno, hoy por hoy ya te digo, cuando el bolsillo aprieta, recorta todo lo que no es indispensable y bueno, hoy nosotros particularmente estamos también en una situación a nivel local con el tema de seguridad e higiene, que además de que el comercio ya viene de por sí cayendo en ventas, esto la verdad nos golpea. Hoy vamos a tener una reunión con los comerciantes, que hay mucha gente que todavía no se enteró de la nueva, del nuevo régimen tributario.
1: Claro, la reunión que había sido convocada la semana pasada y no se concretó.
2: Exacto. Nosotros hace desde febrero que nos estamos juntando, pero mandamos carta, necesitamos que más que nada nos vengan a comentar

0: sobre las ventas mensuales, pero ni siquiera te dice específicamente si es venta neta o bruta, que ya de por sí estamos pagando ingresos brutos sobre las ventas, entonces sería como una doble imposición. Y bueno, nada, estamos esperando que alguien venga y nos explique que en realidad hubiera estado bueno que el año pasado, cuando ya pensaban o empezaban a armar lo que iba a ser el Código Tributario del 2026, hubieran mandado un instructivo avisando a los comercios cómo iba a ser el cobro. Entonces,
1: claro, vos decís que ahora con,
0: se organizaba.
1: Vos decís que ahora con esta modificación vos necesitas pedirle a tu contador que sí, además te haga la liquidación, sí, del pago, sí, de la tasa municipal, que a lo mejor antes lo hacías vos de forma personal.
0: Exactamente. Y además que ellos tienen, estos chicos que están ahí en la oficina, sí, que se encargan siempre de llevarnos ya en diciembre, nos empiezan a llevar los papeles y todo, sí, que tampoco le podíamos preguntar a ellos porque había una hoja anexa donde detallaba la venta mes por mes y ni siquiera ellos estaban como instruidos en qué teníamos que poner ahí. Entonces, cuando nosotros hicimos la carta, uno de los concejales dijo que fue a destiempo el reclamo, cuando en realidad a destiempo el reclamo no, a destiempo fue la información de ellos, ¿me entendés? Y tuvimos, digamos, la delicadeza de no molestarlos en febrero, porque todavía no arrancaban a sesionar, que recién empezaba todo en marzo, más que nada la movida, sí, sí, y para ellos fue tarde. ¿Cuándo van a entender los políticos que en realidad viven, su sueldo sale de lo que nosotros tributamos? Entonces nos deben una explicación, nos deben una instrucción, y sinceramente tienen que dejar de gobernar y de levantar la mano con el que está de turno, con el gobierno al que gracias a ellos asumieron. Y de verdad tienen que empezar a trabajar para la comunidad. Hoy el negocio está decaído, no hay ventas, y esto nos pisa más el cuello y nos ahoga más, porque no es poca cosa lo que nos quieren cobrar. Están hablando de un 2% de la venta mensual, que ya estamos pagando un 3% de ingresos brutos, ¿entendés?
1: Claro, sí. Entonces, hubo una modificación también, me lo comentaba una otra comerciante, en lo que tiene que ver con la habilitación que se paga de forma anual.
0: Sí, claro, también. Nosotros estábamos acostumbrados que íbamos, renovábamos, pagábamos una tasa de renovación y a su vez cada 3 meses o 2 meses, bimestral era, pagábamos la tasa de seguridad y higiene, teniendo en cuenta la cantidad de empleados y todo. Si todo eso cambió, ¿por qué no nos avisaron con tiempo? ¿Por qué no nos instruyeron? Porque ahora, además del contador, hay que pagar más honorarios, además de lo que ya nos cobran más de impuestos, ¿me entendés?
1: Claro, claro.
0: Entonces, sinceramente, no se están poniendo en la piel de la comunidad, que realmente todo este cambio, toda esta situación económica nos afecta, y a su vez, a nivel local, en vez de ayudarnos, nos pisan más todavía.
1: Fernanda, y recién hablábamos de los cambios de hábitos, digo, vos, sí, que tenés contacto con otros colegas de distintos rubros, que además representás a dos rubros de, sí, del comercio, sí, los comerciantes, los empresarios, ¿están pudiendo pagar estas tasas o están generándose también deudas con el Estado municipal?
0: Mira, yo te digo que, mira, deuda con el Estado municipal, no sé cuánto se va a poder sostener, porque ya mandaron intimaciones a todos con deudas, cosas que a veces no es así, que en realidad no hay deuda, no hay tal deuda, pero, ajá, todo eso es como que se terciarizó una parte.
1: Claro, y te tenés que ocupar, no sé, igual de hacer el descargo. En el caso que no tenés, sí, la deuda, tenés, sí, que ocuparte y ir a desconocer eso.
0: Imagínate, Estefi, que hay gente que todavía ni siquiera tiene un sistema, una computadora, vendiendo, por ejemplo, en una despensita de barrio. ¿Cómo hace para inscribirse en todo esto, que es todo virtual, todo necesita de otra persona que lo ayude? Cuando antes le llegaba la boletita, iba, pagaba y cumplía. Ahora ni siquiera queriendo lo puede hacer, ¿me entendés? Porque yo, que soy contadora, quise meterme en la página se cae, es un desastre para presentar. Entonces, de verdad, los concejales tienen que trabajar para la comunidad, ¿me entendés? Porque gracias a nosotros ellos cobran el sueldo. Entonces, dejen de ser tan soberbios y de ser tan idiotas, de levantar la mano, cuando en realidad, si no estás de acuerdo con el Código Tributario, con el aumento del 50% de la tasa, de todas las tasas, que no se condice con la inflación, entonces, no levantes la mano. Si no estás de acuerdo, y aunque seas de este partido, correte a un lado, ¿me entendés? Porque si no, de verdad, es como... bueno,

0: No, como te eligieron y vos sos de ese partido, vos tenés que calladito la boca, levantar o bajar la mano según les convenga. No puede ser, no puede ser, así no vamos a avanzar nunca, Steffi, nunca.
1: Fernanda, ¿y has podido o se ha comprometido alguno de los concejales o alguien de la Secretaría de Hacienda de hoy de participar de la reunión o solo se van a reunir
0: Mira,
1: comerciantes?
0: hoy sé que el que convocaron al contador Huenaga, que es el que nos va a dar una explicación,
1: Claro, pero él
0: pero
1: no es del
0: después
1: equipo de Hacienda de la municipalidad,
0: no.
1: sino que es de forma
0: No.
1: independiente.
0: Sé que hay gente que está como digamos con más predisposición a venir, pero no, y bueno, y creo que todos ven de público conocimiento cómo se manejan en el consejo, ni siquiera se respetan entre ellos, nadie puede decir lo que piensa, porque bueno, o sea, está todo muy feo, y a todo nivel, a nivel nacional, a todo nivel, o sea, de verdad, los políticos, ya sea municipal, en la parte de la provincia o de la nación, tienen que empezar a escuchar a la gente, que es la que paga, ¿me entendés? Y es la que hace mover el país, es así.
1: Y que quedan en el medio, ¿eh? Como esta
0: Y
1: situación que
0: que
1: nos
0: quedamos
1: estás
0: en el
1: contando vos de
0: medio,
1: los
0: porque
1: comerciantes de Ramallo, de
0: vos
1: tener que levantarse todos los días a levantar la persiana en un
0: ponele,
1: contexto tan adverso.
0: totalmente, vos ponele que esta noche saquemos algo en claro, volvamos a presentar una carta o algo. Y si no nos dan bolilla, ¿qué? A partir del 15 tenemos que empezar a pagar lo que ellos dicen, o sea, nos meten libremente la mano en el bolsillo y decir, mira, a vos te corresponde pagar el 2% sobre tu venta. O sea, no es así, ya estamos pagando ingresos brutos sobre la venta. ¿Me entendés? O sea, de verdad, pónganse a trabajar para que todos salgamos adelante, para que se pueda sostener todo, para que si nosotros ganamos, pagamos, podemos pagar los impuestos. O sea, no, de verdad no entiendo cuál es el concepto, no lo entiendo. Y te digo, mira, yo ahora estoy en Flores, que vine
1: Sí.
0: a comprar para mi local. En más de un local, en tráfico, la pregunta obligada es, che, ¿cómo están las ventas? Che, ¿cómo están las ventas? O por ahí entro y me dicen, Fernanda, mira, sos la primera que entras en la mañana. O sea, de verdad es a nivel nacional, está pasando en todos lados, pero ni siquiera nosotros en nuestro pueblo, el gobierno de turno nos está ayudando, para nada.
1: ¿Con alguien del gobierno han podido hablar? ¿Los han llamado? No.
0: Mira, yo sé que Ale, que hicieron cartas y que preguntaron y todo, y ya te digo, sé que de algunos hay más respuesta positiva y de otros no, pero en sí, en concreto, nadie vino a una
1: Sí,
0: reunión
1: el
0: o
1: código
0: ellos
1: está en
0: mismos a
1: vigencia, así que
0: decir,
1: el código se aprobó los últimos días del mes de diciembre y está en
0: sí, y
1: vigencia.
0: verás que a lo que yo voy es, por ejemplo, muchos de los que levantaron la mano son vecinos que no, nos vemos a diario, o sea, de verdad les da la cara para levantar la mano cuando en realidad nos están cobrando el 50% de aumento en los impuestos, de verdad les da la cara. O sea, a eso voy, ¿dónde está la empatía con la gente? Flaco, viviste toda la vida ahí, ¿entendés? Entonces no, pero muchos viven del Estado desde hace muchos años o son empleados, entonces no pagan ellos estas cosas. Entonces, bueno, listo, que revienten, o sea, es así.
1: Bueno, pero desconociendo así o no valorando el trabajo del comercio, de las empresas en Ramallo, también esto de una sábana corta, ¿no? Va a empezar a repercutir porque vos no podés sostener tu negocio,
0: Pero
1: no podés
0: eso es
1: sostener un
0: lo que nadie
1: empleado.
0: sabe. ¿Me entendés? Escúchame, ¿qué pasó con Siderar? Cuando Siderar dejó de pagar, bueno, ahí hicieron un acuerdo privado entre ellos. Bueno, ¿qué pasa si todos nosotros intentamos hacer un acuerdo privado? Porque de última tenemos el mismo derecho que Siderar. Lo que pasa que Siderar manejaba millones y nosotros no. Pero tenemos el mismo derecho, sí, claro que tenemos el mismo derecho, porque somos tan contribuyentes como ellos. Entonces, no se puede hacer un acuerdo particular, porque entonces entramos todos en la misma bolsa.
1: Hay un trato desigual para los contribuyentes.
0: Totalmente, totalmente. Entonces, ¿qué? Vamos, vamos. Hola, ¿qué tal? Soy fulano de tal, vengo a que intente bajarme la tasa o lleguemos a un acuerdo. Imagínate si empieza a pasar eso. O de verdad, de una vez por todas, nos tenemos que poner de acuerdo y decir, che, ustedes están ahí por nuestro voto. O, ¿no es cierto? Entonces, pónganse a trabajar con nosotros, llámenos, hagamos. Hay tanta gente capacitada que puede dar buenas ideas de si bien el Estado necesita, el Estado municipal recaudar, bueno, busquemos la manera para que haya más gente que tribute, porque ni hablar, es decir, que los locales que están a la vista son los que tienen la habilitación, el resto no, el que vende por internet no.
1: Claro, hoy y te pasa además, claro,
0: lo mismo.
1: Te pasa eso también, que hay mucha gente produciendo o vendiendo desde su casa, desde la total informalidad, y es una competencia desleal para aquel que tiene también un local a la calle.
0: Sí, claro que sí, también, pero ya te digo, tal vez ellos podrían tener una masa más grande de cantidad de gente que tribute y no sería necesario asfixiar al que siempre está a la vista y que está inscripto y todo eso.
1: Fernanda, ¿querés recordarnos la hora y el lugar de la reunión hoy de los comerciantes?
0: Sí, hoy es en el auditorio a las 7:30.
1: A las 19:30, perfecto. Fernanda, te agradecemos enormemente por estos minutos, por este contacto y este pantallazo que nos diste sobre la realidad del comercio en nuestra ciudad.
0: Dale, no, les agradezco a ustedes y ya te digo, yo te diría que el 70% de los comerciantes no sabe de esto, se va a desayunar cuando vea que no le está llegando ese papelito que le venía claro siempre para ir a pagar.
1: O le llegue la intimación ya del estudio legal.
0: Totalmente, sí, totalmente.
1: Gracias, Fernanda. Que tengas buen día. Te dejamos seguir la recorrida. Gracias.
0: Dale, gracias. Hasta luego.
1: Hasta luego. La palabra de Fernanda Batti, titular del restaurante Terruño. Ella además propietaria de una tienda aquí en la ciudad, Contadora. Bueno, hablábamos por un lado sobre la realidad del sector gastronómico, cómo viene golpeado, cómo ha cambiado el hábito de consumo de las familias, pero también fundamentalmente este tema que les está preocupando a los comerciantes, que los ha movilizado, que los lleva a tener una reunión en la tarde de hoy en el Auditorio Libertador acerca de lo que ha sido la modificación que introdujo el nuevo Código Tributario Municipal.
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1: Once de la mañana, 31 minutos, 18 grados la temperatura, la humedad es del 49%. Luis Petri reveló que Victoria Villarruel le puso una mordaza legal para que no hable de ella. Siempre tan democrática, dijo. La vicepresidenta volvió a realizar una presentación contra el exministro de Defensa y actual diputado libertario. La Justicia Federal había desestimado una presentación previa por inexistencia de delito. Sorpresa en Corrientes, turistas lograron filmar de cerca por primera vez a Umbú, un yaguareté nacido en los esteros de Liberá. Se trata de la segunda generación de estos animales nacidos en la provincia después de los trabajos de reintroducción de la especie. Tiene 1 año y 8 meses y fue captado mientras caminaba tranquilo por un sendero cerca de San Alonso. Se incendió una planta de Vicentín en Santa Fe, evacuaron al personal y cortaron la ruta AO12. El fuego se desató durante la noche en el sector de extracción de la cerealera ubicada en el cordón industrial de Santa Fe. Preocupación por la presencia de materiales inflamables y solventes. Otra dura caída de Milei en las encuestas, cayó al puesto 16º en un ranking de presidentes. Es el último estudio de la consultora CB Global Data. Compara las imágenes de 18 mandatarios de Latinoamérica. Mide a cada uno en su país, los 6 mejores, los 6 del medio y los 6 peores. 32 minutos pasaron ya de las 10, de las 11 de la mañana, 18 grados la temperatura, el cielo está parcialmente nublado. Las farmacias de turno son en Ramallo Briata, en Villa Ramallo Anciano.
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1: De la mañana, 33 minutos, y vamos con la información, Facu.
16: Muy bien, vamos a hablar de la escaloneta porque ayer hablábamos de los 55 preconvocados, sí, para el Mundial de México, Estados Unidos y Canadá 2026. Obviamente no hay novedades aún en cuanto a la lista, pero lo cierto es que la Asociación del Fútbol Argentino inició una obra en el Origin Hotel de Kansas City, donde hará la base la albiceleste.
1: Esa pronunciación me encanta.
16: Va a aplaudir mi
1: impresionante.
16: Thank you very much. Se trata de la construcción de un gimnasio para los jugadores y los miembros del cuerpo técnico, por supuesto, para que se sientan como en casa, según publicó la AFA. Van a hacer un gimnasio. Pues dice que fueron con Luis Martín a la cabeza.
1: El lugar que alquilaron no tiene esas comodidades.
16: Evidentemente esa commodity no la
1: claro,
16: tiene.
1: Claro, sí.
16: Fueron 118 habitaciones. Un lugar menos poblado que los demás, uh-huh, cerca de los estadios donde le toca jugar a la selección argentina. decidieron que Kansas era el lugar indicado por el tema del tránsito, las comodidades que tenía este hotel, sí. Pero evidentemente no tenía un gimnasio como pretende la selección argentina.
1: Es raro, ¿no?
16: Sí, raro.
1: Uno,
16: raro.
1: Porque vas a cualquier hotel, 4 o 3 estrellas, y tenés un espacio ahí para una práctica deportiva.
16: Exactamente. Uno supone que los hoteles han preparado para recibir
1: a selecciones de todo el mundo.
16: Exactamente, la Copa América del año pasado.
1: Es casi una amenity básica, ¿no?, del servicio hotelero. Bueno, vamos a creer que...
16: Así que la selección argentina está construyendo el propio.
1: Mira.
16: En el estacionamiento del hotel. Habrá que ver también.
1: Y después se lo trae al gimnasio, ¿cómo hace?
16: Uno supone, sí, porque estaban haciéndolo sobre tablas, la foto que.
1: Ah, como un gimnasio movible, una estructura.
16: Exactamente. Así que lo cierto es que la selección argentina, la Asociación del Fútbol Argentino, está construyendo una inédita obra en el estacionamiento del Origin Hotel, en un gimnasio para los jugadores de la escaloneta.
1: Muy bien, gracias Facu. Hay información local, se produjo una sanción o recibió una sanción un médico clínico que prestaba servicios o prestará servicios, está suspendido por un mes, que no va a realizar guardias ni tampoco va a recibir su sueldo. Se trata de un médico clínico que atendió a una mamá con su hijo durante el fin de semana en la unidad sanitaria de la localidad de Pérez Millán. Bueno, allí la mujer hizo un descargo a partir de una situación que no le gustó, como fue atendida. El médico le recetó un inyectable y la mamá decía que prácticamente no lo había revisado. O sea, la revisación había estado a cargo de una enfermera. El médico no lo había revisado al paciente. Un nene de 6 años que llegó con fiebre a la unidad sanitaria de Pérez Millán y se fue con la receta de un inyectable y habiendo recibido algún maltrato, contaba la mujer, hizo el reclamo, presentó un descargo en el hospital José María Gomendio. Tomábamos contacto con quien es el director adjunto del hospital, nos confirmaba que esta mujer hizo este reclamo, se entrevistó con las autoridades del hospital, el hospital llamó al médico, se reunieron con el médico asumió este error, que no había tratado bien al paciente, no lo había revisado, por eso la dirección del hospital decidió suspenderlo por un mes sin goce de sueldo. Bueno, y veremos si tendrá que llamar un reemplazo, porque además este médico no solo prestaba servicios, médico clínico, como decía, no solo prestaba servicios en la unidad sanitaria de Pérez Millán, sino que lo hacía en Villa General Sabio, en el hospital Gomendio. Bueno, genera allí todo una situación, sabemos que profesionales no abundan, este profesional en cuestión ha sido suspendido, no va a poder prestar servicios, como una forma de llamarle la atención a partir de un maltrato a los pacientes que debió atender en la madrugada del sábado en la unidad sanitaria de Pérez Millán.
17: Y a besar me enseñó tu mujer y vos lo sabes.
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1: 11:39, tenemos una nueva comunicación telefónica. En este caso nos atiende el psicólogo y director del Instituto de Planificación Municipal de Córdoba, Juan Carlos Mancilla. Lo consultábamos, lo convocábamos, porque en Córdoba hay una experiencia donde se está trabajando, se está abordando el tema de la soledad no deseada, uno de los problemas de los tiempos que corren de nuestra sociedad, y que cada vez más gobiernos empiezan a mirarlo con atención y a generar dispositivos para abordarlos, para generar mayor sensación, sentimiento de felicidad en los individuos que vivimos en sociedad, pero que cada vez empezamos a cortar más los vínculos. Por eso estamos en comunicación con Juan Carlos. ¿Cómo le va? Buen día, bienvenido, gracias por atendernos.
19: Bueno, gracias a ustedes por el llamado, y es bueno poner este tema en agenda como lo estás haciendo, porque lo que llamamos el tema de la soledad no deseada está cada vez ocupando mayor atención a nivel de políticas públicas. Y aquí en Córdoba, bueno, el intendente de la ciudad de Córdoba, el doctor Paserini, decidió crear un observatorio sobre la soledad no deseada. Uh-huh. Y estamos organizando un congreso que se va a poder estar presente de manera presencial o virtual. Lo digo por ustedes, porque
1: sí, claro,
19: están un poco lejos de Córdoba. Los días 18 y 19, o sea, el lunes y martes próximo, que se va a dictar acá en la, se llama la Ciudad de las Artes de la Universidad Provincial de Córdoba.
1: Juan Carlos, ¿y qué es esto de la soledad no deseada? ¿Se trata de personas que están solas porque perdieron a sus afectos, a su círculo más cercano, porque se fueron quedando solas? ¿Cuál es la situación y cuáles son los factores que contribuyen a que, aún viviendo en sociedad o viviendo en grandes ciudades, la gente se sienta sola?
19: Bien, mira, el tema de la sociedad, de la soledad no deseada,
1: sí,
19: se empieza a constituir como problema por varios factores. El más importante es la modificación de la estructura demográfica, es decir, cada vez somos más las personas mayores de 60 años y cada vez hay menos nacimiento, lo cual hace que la distribución de población esté mostrando un formato que jamás en la historia tuvo. Es decir, cada vez vivimos más tiempo, nacemos menos, y esto implica toda una carga para la vida a partir de los 60 años, ¿no? Entonces, viste que hoy conversamos con adolescentes, con jóvenes,
1: sí,
19: y es muy común encontrar, nosotros no queremos tener hijos, nosotros no es un plan que está en la vida, en el ciclo vital de muchos jóvenes. Y sabemos que la vida se ha extendido. Antes se vivía hasta los 70 años, ahora ya hasta los 80 años, y esto implica, obviamente, una modificación. Entonces, las muertes, los divorcios, la emigración de los hijos, hace que mucha gente esté viviendo en situación de soledad. Y esa soledad se ha transformado en una vivencia que tiene consecuencias a nivel de la salud física y a nivel de la salud mental, ¿sí? Y lo cual implica también una respuesta que deben dar los municipios, las provincias, el Estado, a este tipo de población. Las personas mayores. Y después tenés otro tipo de poblaciones con vulnerabilidad a la soledad. Por ejemplo, los inmigrantes. Uh-huh. Por ejemplo, las personas con discapacidad, que son justamente muchos de los de las poblaciones que hoy están siendo desprotegidas por muchas políticas estatales, que hay casi un abandono, te diría, de este tipo de sectores. La población LGTBI, es decir, las disidencias sexuales, todo este tipo de población experimenta, más allá de la gente común, lo que llamamos soledad no deseada.
1: ¿Y cómo se puede revertir esa situación? Digo, sabemos de todos estos elementos que usted nos mencionaba, también cómo se han ido configurando las sociedades, las ciudades, ¿no es cierto?, que hace que cada vez uno se centre más en su vida, y a lo mejor sin tantos espacios en común para compartir, las restricciones o cada vez más el achique del tiempo de ocio, todo eso que imagino que impacta directamente. Pero bueno, ¿cómo se puede revertir o qué es lo que hay que hacer, qué es lo que deberían hacerse desde los estados para empezar a cambiar esta tendencia?
19: Bien, vamos a ese punto, pero antes esto que decías de la modificación de la forma de las ciudades. Fíjate vos que las ciudades modernas han ido avanzando en un tipo de modificación donde la vivienda unipersonal, ha ido ganando cada vez mayor protagonismo. Es decir, entonces nos encontramos también con una disposición ambiental donde parece que la soledad se predica.
1: Claro, creo que esta semana salió un estudio de la Ciudad de Buenos Aires de que la mayoría son viviendas monoambientes.
19: Seguro, seguro, eso tiene que ver con esto. Y bueno, cuando uno habla acerca de esta realidad, el Estado se empieza a dar cuenta que hay algo que tiene que diseñarse distinto. Por ejemplo, una pregunta sería, entre que la persona pasó a vivir sola porque ya se jubiló, los hijos se fueron y no tiene con quién, y decide vivir sola, entre eso y el geriátrico, fíjate lo que vamos a plantear, ¿qué hay en el medio? Porque ahí encontramos muchísimos años de intermedio hasta que las personas tengan que ser, probablemente, si no tienen quien las cuide,
1: claro,
19: institucionalizadas para su cuidado. Cada vez esa brecha de tiempo se extiende muchísimo más. La Organización Mundial de la Salud, cuando habla de la epidemia silenciosa de la soledad no deseada, menciona que las políticas que deben implementarse deben estar orientadas hacia la reconexión social. Es decir, la integración de la persona a capítulos de vida que a lo mejor le cuesta elegir, pero que le va a hacer bien pertenecer. Cuestiones vinculadas a la cultura, al arte, a volver a pensar de qué manera puede trabajar en algo que le resulte gratificante. La reconexión también para el tiempo de ocio, como vos acabas de mencionar. Es decir, el problema de la soledad no deseada es que cuando las personas ingresan en esa fase, tienden a generar un cada vez proceso mayor de aislamiento.
1: Claro.
19: Es decir, se sabe algo, que la soledad llama a la soledad. Entonces, por ejemplo, quizá el municipio de Ramallo puede tener muchas actividades que ofrece a las personas, a los ciudadanos, a los vecinos. Pero las personas que entraron en este proceso de soledad no deseada pierden la motivación para la reconexión. Necesitamos entonces como Estado ver no solamente cómo ofrecer algo para que lleguen, sino también cómo hacer hoy para ir a buscar a las personas, identificarlas, para acompañarlas en los procesos de integración social. Entonces, nada más alejado es esto que te estoy diciendo a una mirada tan individualista que se está hoy como proponiendo y se está estimulando, ¿no? El sálvese quien pueda.
1: Claro,
19: y se
1: claro.
19: Trata justamente de trabajar un discurso de rearmar lazos sociales.
16: Juan Carlos, buen día. Facundo lo saluda.
19: Buen día.
16: Entiendo la parte de la gente mayor, ahí de 60 años. En cuanto a la adolescencia, los adolescentes, el factor de las redes sociales, el pensarnos hiperconectados, estar todo el tiempo en contacto con alguien y que sea una conexión o una hiperconexión casi superficial. ¿Hay algún
19: seguro
16: tema también ahí con los adolescentes?
19: En Congreso va a haber más de una ponencia vinculada al tema de la soledad entre jóvenes, porque es cierto, por una cuestión te diría intuitiva, y por un déficit en cómo evaluar esta situación, tendemos a pensar que es un problema solamente de las personas mayores. Sin duda que la persona mayor tiene cierta vulnerabilidad hacia la soledad no deseada, pero la hiperconexión, el estar vinculado continuamente a un mundo de redes, a un mundo virtual, y por lo tanto a una afectividad virtual, también genera déficit en el crecimiento emocional de los jóvenes y de los adolescentes, ¿no? El teletrabajo, por ejemplo, son todas cuestiones que, ahora te hablo como psicólogo desde la psicología, se empezaron a identificar pospandemia, porque la pandemia es como nos abrió el mundo de la virtualidad, porque fue una manera de sobrevivir en esa etapa. Pero la pregunta es, ¿qué daño acarrió lo que vino después de la pandemia, lo que llamamos la pospandemia? Y una de las cuestiones tiene que ver con esto, ¿no? El exceso de virtualidad por sobre el contacto interpersonal, sobre todo en jóvenes y en adolescentes.
1: Juan Carlos, ustedes desde la ciudad de Córdoba incluso están implementando, ¿no?, una línea telefónica para acompañar, estar cerca de allí de personas que están con esta soledad no deseada, viviendo en soledad no deseada.
19: Mira, no es una línea específica para eso, pero la línea telefónica tiene esta historia. Es una línea básicamente para demandas o pedidos por cuestiones de salud mental de la población. Y cuando en alguna oportunidad le planteamos justamente al intendente el tipo de de llamados que estábamos recibiendo, notábamos que la gente no llamaba solamente porque había un caso, qué sé yo, de adicción, o un caso de angustia, o un intento de suicidio. No, mucha gente llamaba no por problemas vinculados a salud mental, sino a cuestiones existenciales. Me siento solo, me siento sola. Hablo porque quería hablar con alguien.
1: Qué fuerte, ¿sí? Qué fuerte. Pero eso, ¿no? En el medio de una ciudad, aparte imaginándolo, nosotros vivimos en un pueblo más chico, con otras relaciones, ¿no? Pero en una ciudad, llegar a esa situación de llamar por teléfono porque uno se siente solo, realmente se está pasándola muy mal.
19: Bueno, fíjate vos esto que decís. El otro día tenía una reunión con municipios satélites, digamos,
1: sí, cercanos
19: a la ciudad de Córdoba, municipios más pequeños, y esos tenían una virtud, estos municipios. Es que la gente allí tenía nombre y apellido,
1: claro,
19: se conocían. O sea, si bien a veces eso puede ser algo que los mismos ciudadanos que viven en localidades más chicas critican, decir, acá nos conocemos todos y todos sabemos todo de todos, pero eso también tiene un punto fuerte, es decir, las redes sociales y las redes de cuidados funcionan mejor. En las sociedades y en los fenómenos urbanos muy amplios, las grandes metrópolis, justamente nos encontramos con el problema, con un problema diferente. Fíjate vos, Japón, por ejemplo, Japón, que tiene su ministerio de la soledad, llegó a tener una palabra, un sustantivo, para definir a aquella persona que vive sola en el departamento y es detectada que se murió por el mal olor que detectan los vecinos. Fíjate vos qué cosa tan
1: dramática. Qué bárbaro.
19: Pero tienen un nombre para ese fenómeno. ¿Por qué le pusieron un nombre? Por la cantidad de veces que se repitió. Y en las grandes metrópolis eso pasa. No conocemos a veces el nombre de nuestro vecino. Entonces, cuando hablamos de soledad no deseada, no estamos hablando solamente de un problema de intimidad personal, sino estamos hablando cuál es el discurso de la política pública acerca de cómo los vecinos aspiramos a que se relacionen entre ellos, ¿sí? Bueno, y en eso estamos trabajando.
1: Juan Carlos, la última que le hago. Ustedes desde Córdoba, desde la ciudad de Córdoba, están intentando abordar este tema, trabajando, poniéndole nombre y trabajando sobre la soledad. Digo, ¿hay algún modelo, algún país que esté con una experiencia como para copiar, para seguir? Conocía que, bueno, en Gran Bretaña hay un Ministerio de la Felicidad pensando en esto, en generar redes, en acompañar.
19: En Inglaterra hay un Ministerio de la Soledad. En Japón hay un Ministerio de la Soledad. En Madrid está el Observatorio de la Soledad No Deseada, que nosotros abrimos también un poco bajo cierto aprendizaje de ellos, pero sin duda cada país tiene su particularidad.
1: Claro, claro.
19: El tema este ha, logrado despertar el interés de muchos municipios, tan es así que en el Congreso va a haber una mesa donde van a estar, por ejemplo, municipio de Córdoba, obviamente, municipio de Rosario, municipio de Mendoza, municipio de San Rafael, varios municipios de aquí de Córdoba que ya se han interesado en el tema, ojalá alguna vez pueda estar el municipio de Ramallo, es decir, distintos municipios grandes y pequeños ya se empiezan a interesar, porque cuando entienden el concepto de soledad no deseada, les resulta un concepto ordenador para entender lo que está pasando en sus ciudades con las personas que tienen este sufrimiento.
1: Juan Carlos, le agradecemos enormemente por su tiempo. Para participar del congreso que nos decía va a ser el 18 y 19 de mayo, la página web IPLAMU.
19: Mira, si ustedes simplemente googlean IPLAMU, Soledad No Deseada o Congreso de Soledad No Deseada, van a encontrar el caminito para suscribirse y desde Ramallo obviamente van a poder escuchar en vivo todas las exposiciones.
1: Le agradecemos enormemente por su tiempo, ha sido muy generoso. Gracias, que tenga buen día.
19: Gracias a ustedes, hasta luego.
1: La palabra del psicólogo Juan Carlos Mancilla de la ciudad de Córdoba contándonos sobre la experiencia que está haciendo la ciudad de Córdoba para abordar la soledad no deseada, uno de los problemas de los tiempos que corren. La Organización Mundial de la Salud ya la soledad no deseada la ha identificado como una epidemia y se empieza a trabajar. Las sociedades, los gobiernos empiezan a mirar este tema porque tiene distintas aristas, ¿no? El impacto que tiene en la salud física, en la salud mental y la repercusión en el entramado social.
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1: Hoy un poquitito más tarde que lo habitual, Facu, estamos despidiéndonos.
16: Sí,
1: te estás despidiendo vos, en realidad.
16: Exactamente. Vamos a hacerlo con información, como siempre, porque tenemos, en cuanto al fútbol internacional, desde la prensa francesa, hace algunos días nada más, instalaron que el PSG quiere hacerse con los servicios de Julián Álvarez, la araña, el delantero argentino. Si bien el foco de los parisinos está en la final de la UEFA Champions League, en enfrentar al Arsenal de Inglaterra en Estambul, el futuro de la organización del equipo postmundial parece que para Luis Enrique es importante y, como les dije, es según la prensa francesa, la prensa española, que ya están hablando de conversaciones entre ambas dirigencias, entre ambos equipos, y obviamente ya están tirando precios. Ajá. La idea, o dicen, que es 150 millones de euros valdría el pase de Julián Álvarez, que se separaría en 50 millones de euros en efectivo más el pase de dos jugadores del PSG que pasarían al Atlético Madrid a cambio de la ficha de Julián Álvarez. Todo eso para el Atlético Madrid, por supuesto. Para la araña habría 10 millones de euros por temporada en cuanto a sueldo, por supuesto. Así que todo es un rumor grande, pero hace rato que se lo vincula a Julián Álvarez con la salida del Atlético Madrid. Él hace unos meses nada más dijo que yo estoy feliz acá, pero si sigo, si no sigo, si me quedo, si no me quedo, no lo sé.
1: ¿Cuándo se le termina el contrato ahí?
16: ¿Ya no es que se le vence el contrato.
1: Tiene todavía.
16: Van a poner la papota como de Dios manda,
1: claro,
16: en el fútbol europeo. Pero dijo, yo estoy feliz acá, declarado, pero no le quitó fuerza a la salida postmundial, así que habría que ver. El Barcelona era otro de los interesados, el Chelsea Inglaterra era otro de los que había puesto ahí el nombre en carpeta. Pero el rumor salió fuerte desde Francia de que PSG, por 150 millones de euros, quiere a Julián Álvarez, el delantero argentino. En cuanto al rugby, el escándalo mundial se dio en la selección de Georgia tras controles previos por fuera de la competencia del Mundial del 2023. Se conoció un sistema organizado de dopaje dentro del seleccionado mencionado de Georgia, lo que derivó en sanciones extremas por parte de la World Rugby, que es vendría a ser la FIFA del rugby, y la Agencia Mundial Antidopaje, que esa vale para todos. Las conclusiones de la investigación revelaron que, además del consumo de sustancias prohibidas que mejoraban o sacaban una mejora en el rendimiento deportivo, se habría montado un mecanismo coordinado para burlar todo tipo de controles, como por ejemplo el cambio de muestras. como Otto en Los Simpsons. Los sancionados, las sanciones para los jugadores implicados fueron bravas. A uno le dieron 11 años de inhabilitación, no puede jugar por 11 años.
1: O sea, ya se despedirá de su carrera.
16: Sí, se despide de su carrera. Y otros llegan hasta los 9 meses, fueron descendiendo 6 años, 3 meses, al que menos le dieron fue 9 meses. Y otra suspendida fue Nutza Yamataba, la médica de la selección, no sé si está bien pronunciado, pero así por lo menos se escribe, quien no podrá ejercer por 9 años la profesión por estar implicada en este mecanismo de burla de todo tipo de controles en cuanto a sustancias de antidoping, de dopaje, perdón, en el rugby de Georgia. En la agenda de hoy, por los cuartos de final del torneo Apertura, se define la otra llave de semifinales. 18:45 horas por ESPN Premium, Rosario Central recibe en el Gigante de Arroyito a Racing Club, y 21:30 horas por ESPN Premium, River Plate en el Estadio Monumental enfrentando a Gimnasia de Esgrima La Plata, con un aterisco para el equipo del Chacho Coudet que dejó afuera por cuestiones futbolísticas, según informaron, a Ian Zubiabre, quien fue convocado en 12 de los 13 partidos que está el Chacho Coudet y entró de titular en 9 de esos 12 partidos. Rara la exclusión del joven del Millonario. Y el otro es Kendry Páez, otro de los recurrentes, más desde el banco de los suplentes, pero otro de los recurrentes por en ingresar al equipo del Chacho Coudet. Tenemos Copa Argentina también, 16:15 horas por TES Sports. Platense enfrentará a San Martín de San Juan. Liga de España que desde el séptimo hasta el último tienen posibilidades de descender. Quedan 9 puntos en juego y el séptimo está a 8 puntos de la última posición de descenso. Los primeros 6, que es del Celta en adelante, ya están salvados. Pero del séptimo para atrás, que es del Getafe para abajo,
1: están todos en zona de riesgo.
16: Están en todos en zona de riesgo. En caso de perder los 3 partidos del séptimo y que los otros saquen 3 buenos resultados,
1: chau,
16: puede descender el séptimo y no el 18º de hoy. 14 horas por ESPN, el Villarreal, que ya está metido en Champions League, enfrentando al Sevilla. 16:30 horas por ESPN, Getafe, que es el séptimo, recibe al Mallorca de Martín de Michelis, que también está peleando en los puestos de abajo. Y 16:30 horas también por ESPN, el Deportivo Alavés, uno de los que ya está también abajo, enfrentando al ya campeón Barcelona de España. Y por la Premier League, 16 horas por ESPN, el Manchester City recibe en Manchester, justamente al Crystal Palace, al conjunto londinense, en lo que hay para ver hoy en la agenda de este miércoles. Y hasta acá la información deportiva en Estación Mac.
1: Muchas gracias, señor Facundo Catalina.
16: Abrazo grande.
1: Adiós.

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0: Tres minutos pasaron ya de las 12 del mediodía, 18 grados la temperatura, la humedad es del 46%. Fernando de Andrés, lo mejor para la Argentina sería que Macri fuese el próximo presidente. El diputado nacional aseguró que el PRO no acompañará los proyectos de la oposición para interpelar al jefe de gabinete Manuel Adorni y marcó diferencias con la Libertad Avanza. Rosario cayó desde el balcón de un cuarto piso y sobrevivió al impactar sobre el capot de un patrullero. El dramático hecho ocurrió en la intersección de las calles Dorrego y Tucumán. Se investiga si el hombre estaba bajo los efectos de estupefacientes y discutió con su pareja. La caída fue amortiguada por un móvil policial. El gobierno se expresó tras la marcha universitaria. Puede juntar 5 millones de personas, pero al otro día la restricción presupuestaria sigue estando ahí. El subsecretario de Políticas Universitarias, Alejandro Álvarez, se refirió a la masiva movilización del miércoles y enfatizó que fue organizada por los partidos opositores. Carlos Tevez dejó de ser el DT de Talleres. El club de Córdoba no le renueva el contrato y lo despidió con un comunicado en sus redes. El Apache llegó a la T en julio del año pasado y firmó contrato por un año. La institución anunció que no seguirá al frente del equipo y busca reemplazo. Le agradecieron su trabajo, aunque viene de perder el clásico con Belgrano. 4 minutos pasaron de las 12 del mediodía, 18 grados la temperatura. 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

6 minutos ya pasaron de las 12 del mediodía, nos vamos a ir despidiendo, vamos cerrando nosotros esta edición de Estación Macondo, pero antes hay una información que se ha producido en los últimos minutos. La municipalidad decidió erradicar, retirar, quitar las construcciones precarias que estaban allí en la zona del relleno debajo del Paseo de los Olivos. Hemos hablado varias oportunidades, había quejas reiteradas de los vecinos de toda esa zona de la ciudad de Ramallo, la zona ribereña allí sobre el Paseo de los Olivos, había muchas quejas por la situación que se daba allí. Había un contenedor, una familia, la familia de apellido Carballo, que tiene innumerables antecedentes delictivos y de hechos de violencia, estaban instalados allí. No solo estaban ellos, sino que además se generaban situaciones muy, muy conflictivas por que se juntaba gente allí. Bueno, de hecho, la investigación policial terminó identificando que fueron ellos, dos de ellos, las personas que estuvieron involucradas en un asalto con un arma blanca que se produjo la semana pasada allí en calle Leluar. Bueno, la municipalidad evidentemente ha tomado nota de todo esto. Los vecinos del barrio, que tienen un blog allí de lo que se conoce como Barrio La Isoca, estaban con permanentes reclamos por esta presencia. La municipalidad decidió ir allí con una máquina y están retirando y eliminando, limpiando lo que era el rancho que estaba instalado en ese lugar. Esto está produciendo en estos momentos como consecuencia de la intervención policial, que terminó con la aprehensión de 3 personas. Bueno, la municipalidad fue allí con una máquina a retirar el rancho que estaba instalado en ese lugar y el contenedor que estaban habitando esta familia de apellido Carballo. Con esa información nosotros cerramos, ya son 12 y 8 minutos del mediodía. Los esperamos nuevamente mañana, pasaditas las 10, para hacer esto que es Estación Macondo. Vamos de 10 a 12 del mediodía. Que tengan una hermosa tarde. Chau, chau.

0: me gusta este lugar.
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12: Bueno, vamos a cantarla esta noche, a grabarla, así que preparen el celular, preparen, griten, hagan lo que ustedes quieran. ¡Vamos!

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0: audiencia, buenas noches.
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2: 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Escuchá.

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1: Hola, ¿qué tal? ¿Cómo están todos? Muy, pero muy buenas tardes. Aquí estamos nuevamente juntos para compartir la tardecita de la 104 hasta la hora 20. Esto se denomina Nos Sobran los Motivos.
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Más de 100 palabras, más de 100 motivos. Aquí estamos juntos hasta la hora 20 para compartir la música, atender a nuestros queridos amigos anunciantes y, por supuesto, también, claro que sí, vamos a estar compartiendo, en este caso, los informes que tenemos sobre nuestra mesa de trabajo.

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1: Ya es una muy buena costumbre, seguimos con Sabina y en apenas un ratito nada más lo que dura la canción, nos volvemos a reencontrar con todos ustedes para compartir el segundo bloque. Lo que llega ahora es Sabina haciendo Ahora Que. Ahí estamos y ahí vamos.

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1: 5 de la tarde, 14 minutos. Antes de comenzar el programa, quería mandarles un saludo muy grande a la familia Wood. Se fue un gran amigo con el cual hemos vivido momentos muy intensos, por cierto, cuando él pasó por una enfermedad que tenía que ver con el corazón. Querido amigo Antonio Abud, le mando un saludo enorme a Mayra, por supuesto a toda, absolutamente a toda la familia, pues son gente de primera, el cual con Antonito y con su esposa tenía una relación especial, quien les habla. Así que abrazo grande y un beso al cielo para Antonio, y acompañar a Marita,

persona, la forma con la cual nos trataban en el kiosco, la amistad que había forjado con Antonito realmente me unía a algo muy, pero muy fuerte. Así que abrazo grande, los quiero mucho y acompañarlos en el dolor, con el fallecimiento de este gran amigo que es Antonio Abud. Abrazo grande a toda la familia. Muy bien, ahora sí, estamos con otros temas que tienen que ver también en este caso, por supuesto, el hecho de que nos están escuchando, en este caso, Cristian, le mandamos un abrazo grande a Cristian Salvatierre, a José, su ayudante, Josecito, un maestro también, los dos trabajan muy bien. Si estás necesitando sacar la membrana y colocar la pintura en el techo, bueno, o hacer algún arreglo de membranas, también te lo hacen. Mi amigo Cristian Salvatierre junto a José son unos capos trabajando, laburan muy, pero muy bien. Así que abrazo grande para Cristian y para José, que han hecho un trabajo fantástico realmente. Y si los necesitas, contrata a Cristian Salvatierre, que está escuchando en este momento, están escuchando la radio. Presente.

5 de la tarde, 19 minutos, palabras solo de agradecimiento y realmente de un estado de ánimo en positivo, en lo social por lo vivido, hoy por la mañana en lo que fue la tercera ronda de negocios organizada por la Municipalidad de Ramallo y el Gobierno de la Provincia de Buenos Aires. Quiero mandarle un abrazo muy grande a quien ha trabajado enormemente junto con otros, con todos los funcionarios de la Municipalidad, pero un abrazo grande al Secretario de Desarrollo Local, Pablito, al licenciado Pablo Bosniak, que ha hecho un trabajo enorme ya desde hace muchos días para llevar adelante esta tercer ronda de negocios en el Hotel Cumberland. Sin lugar a dudas, es un hecho muy, pero muy importante. Más de 260 empresarios, gente de la industria, pymes, emprendedores, se reunieron hoy a partir de las 9 de la mañana en el Hotel Cumberland, párrafo aparte para Florencia Caso y todo el equipo y el personal del Hotel Cumberland que nos han atendido realmente muy, pero muy bien. Gracias, Florencia, por tu humanidad, por tu buen carácter y, por supuesto, por la forma en que nos han atendido cada una de las personas que están trabajando en el Hotel Cumberland. Un placer enorme es ir al Hotel Cumberland y más aún cuando uno se encuentra con algo completamente distinto de lo que es el panorama a nivel nacional, cuando uno ve realmente momentos duros en lo económico, se enciende una luz de esperanza cuando ve algo así en el partido de Ramallo. La bellísima intención por parte de quienes gobiernan Ramallo, en este caso en conjunto con la provincia de Buenos Aires, de hacer algo diferente, decir estamos vivos, se puede arrancar, se puede hacer algo como para tratar de que ya las empresas que han cerrado lamentablemente no se puede hacer absolutamente nada debido a las políticas a nivel nacional, pero sí poder empezar a creer que algo puede llegar a suceder.

en algún momento y que se empiece a mirar nuevamente a la industria, a las pequeñas y medianas empresas, para poder conformar nuevamente las fuentes de trabajo que se daban en su momento y que hoy lamentablemente cada vez son menos. Por eso es realmente alentador que desde el Estado municipal y desde el Estado provincial se incentive a encontrarse en un lugar como el Cumberland para hacer este intercambio de negocios que se pueden dar entre una empresa y un emprendedor, entre dos empresas. En definitiva, en realidad, con la gente que asistió hoy, nos da el ánimo como para creer nuevamente que puede haber un país distinto, una zona distinta, en cuanto a que en algún momento, cuando se den las políticas a nivel nacional, todo puede llegar a cambiar para mejor, para positivo. Lo cierto es que esta tercera ronda de negocios, sin lugar a dudas, ha sido un éxito total. Por supuesto que agradecer enormemente al intendente del partido de Ramallo, al señor Mauro Poletti. Gracias a los, en este caso también, funcionarios que se acercaron desde la Subsecretaría de Desarrollo Comercial y Promoción de Inversiones de la Provincia de Buenos Aires, el subsecretario Ariel Aguilar y la subsecretaria de Industrias y Pymes de la Provincia de Buenos Aires, Mariela Bembi. Personas encantadoras, realmente con una actitud positiva para poder llevar adelante un evento de esta magnitud. Nuevamente, alrededor del Cumberland se colmaron con los autos que cada uno llegaba a este lugar con una precisión en el horario realmente una precisión en el horario de parte de cada uno de los asistentes realmente casi perfecta. Acreditándose y a las 10 de la mañana comenzando con este acto y con las palabras de cada uno de los funcionarios. Y luego del acto protocolar fue realmente un placer dialogar con empresarios de la zona que nos contaban precisamente. Dialogamos a través de un servicio de streaming. Quiero agradecer enormemente a Leo Pecio, a Toto, un sonido espectacular durante todo el día, como siempre, con una pantalla fantástica. Gracias a Tito y a José Luis del servicio de streaming también, que son fantásticos, que a partir de este servicio de streaming, que ya los podés ver, ponés Ronda de Negocios 2026 en YouTube y podés ver todo lo que sucedió, las notas que hemos hecho con distintos empresarios, Carlos Espina, Juan Pablo Wirt, Nicolás Piana, gente que con todo las ganas de hacer cosas y de charlar de acuerdo a cada uno de los rubros en los cuales realmente trabajaban y que nos exponían en el momento que salíamos al aire con el streaming en vivo. Luego fue realmente fantástico también dialogar con el ingeniero Eduardo Barraza, que es el coordinador de la extensión universitaria de la Facultad de la Marina Mercante, donde ya en este momento aquí en Ramallo existen, dentro de lo que es el ofrecimiento, 5 ingenierías. Hoy quien decide estudiar ingeniería no tiene que viajar absolutamente a ningún lugar, ya que aquí en Ramallo lo puede hacer. Fue un placer realmente dialogar con él a través del streaming de la municipalidad y que podamos también tener su testimonio. Hablar, por ejemplo, con el ingeniero Pablo Gutiérrez, director de Desarrollo Productivo, con Cristian Gentili, magíster en Administración de la consultora Absen, también con Gastón Salinas, secretario de Producción de Villa Constitución. Eso es lo bueno que tuvo realmente la ronda de negocios, que no solamente se limitó a Ramallo y la zona, sino que participaron más de 60 distritos de la provincia de Buenos Aires y también, como te decía anteriormente, gente de otras provincias, como es el caso del secretario de Producción de Villa Constitución, perteneciente a la provincia de Santa Fe. Una maravilla, realmente. Nuevamente, felicitaciones. Este tipo de hechos nos da la perspectiva de que algo puede llegar a cambiar en un momento, porque hay una fuerza productiva
muy, pero muy grande en la zona, muy grande en Ramallo, y realmente cuando el Estado se involucra y es el medio para reunir y para que se conozcan entre ellos y puedan hacer negocios, es casi completo. Creo que a medida que va avanzando en el tiempo y que se van haciendo cada año, esta ronda de negocios toma una jerarquía aún mayor año tras año. Así que nuevamente, simplemente felicitaciones a cada uno de los funcionarios que tuvieron involucrados. Es un placer trabajar con los chicos de la municipalidad porque realmente tienen un respeto, un buen trato, y eso después se nota también en la forma de cómo salen los eventos. Realmente quiero agradecer enormemente cada uno de los chicos que estuvieron en la organización. Vuelvo a repetir, al personal del Cumberland, a Leo Pesio y Toto, unos genios en el sonido, a los chicos del streaming, a José y a Tito, y por supuesto también a cada uno de los funcionarios de la Municipalidad de Ramallo y a cada uno de los asistentes, que con todo respeto se hizo esta jornada maravillosa que culminó a las 2 de la tarde. Felicitaciones, felicitaciones, felicitaciones nuevamente por llevar adelante esto que es un hecho concreto, tangible, donde se puede ver a los empresarios de la provincia de Buenos Aires dentro de lo que es el partido de Ramallo, ofreciendo las bondades que tiene Comirsa. El director, es un placer hablar con Sergio Romá también, que es el uno de los directores del directorio de Comirsa. Estuvimos charlando con él también y, por supuesto, estuvo dentro de lo que son las autoridades presentes, ofreciendo también todo lo que tiene Comirsa aquí en el partido de Ramallo. Abrazo grande para cada uno y vuelvo a repetir, siempre empezamos o algo, hago este comentario los primeros minutos del programa hablando quizás siempre de la situación económica que tiene ribetes negativos permanentemente. Bueno, hoy lo hago en forma positiva y se puede creer en toda la fuerza productiva que hoy existe en esta zona, que se dio cita en el Cumberland a partir de la organización del municipio de Ramallo en conjunto con la provincia de Buenos Aires. Felicitaciones. Más de 260 personas que se dedican a mover la economía se dieron cita en el Hotel Cumberland. Abrazo grande para cada uno de ellos. Exactamente han pasado 29 minutos de las 5 de la tarde. Nos vamos a la música y en un ratito nada más estamos nuevamente junto a todos ustedes, por supuesto, para seguir en la tarde de la 104 compartiendo esta tarde que nos gusta tanto hacer, que nos gusta tanto compartir con todos ustedes. Seguimos con el indio haciendo jijiji. Ahí estamos.

5:32 en todo el territorio de la República Argentina. Qué lindo que tus amigos estén escuchando el programa. Le mando un saludo muy, pero muy grande, muy afectuoso a mi querido amigo Sebastián Bebe Santa Cruz. Abrazo grande, Bebe. Gracias por estar del otro lado.

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Mayo. Mirá qué bárbaro las entrevistas que se dieron hoy. Mirá vos lo que es esto, el contacto humano y el estar frente a frente con la persona con la cual vos podés hacer algún negocio. 252 acreditados entre empresarios, grandes empresas como Techin, Fiplasto, el Banco Provincia, grandes empresas y también la pequeña y mediana industria y también los emprendedores, todos juntos en el Cumberland. 252 inscriptos acreditados, 171 y entrevistas 1307. Escuchaste bien. Hoy en el Hotel Cumberland se dieron 1307 entrevistas, de las cuales seguramente algún movimiento económico va a surgir y va a ser bueno para el partido de Ramallo. Es realmente fantástico que el Estado, desde el municipio, desde la Secretaría de Desarrollo Local, a cargo de Pablo, del licenciado Pablo Bosniak, con el apoyo, por supuesto, del intendente del partido de Ramallo, en conjunto con la provincia de Buenos Aires, lleven a cabo este tipo de eventos. Sirve de mucho que el Estado esté presente para que cuando cambie la política en algún momento, porque esto no va a durar eternamente, se puedan poner en marcha muchas industrias y muchas empresas en toda la zona. Así que mirá vos, 1307 entrevistas. Hay avidez, hay ganas de poder llegar a hacer algo, de dar fuentes de trabajo, de seguir adelante. La gente, el argentino, la gente en la provincia de Buenos Aires tiene ganas de hacer cosas. El tema es que las políticas desde lo nacional muchas veces, o la mayoría de las veces, no ayudan. Pero no hay que bajar los brazos. Hay que seguir haciendo este tipo de hechos, hay que seguir adelante apoyando a las pequeñas y medianas empresas que son las que dan laburo en toda la zona. 1307 entrevistas se dieron entre las 10 de la mañana y las 2 de la tarde en el Hotel Cumberland. 5 de la tarde, 41 minutos en todo el territorio de la República Argentina. Seguimos adelante de esta manera.

¿Cómo está la audiencia hoy? Mi querido amigo Lalo Blanca dice, vamos con Rata Blanca. Bueno, pasó Rata Blanca, ahora siga Pierre. Vamos, querido Lalo. 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

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Muy bien, 5 de la tarde, 45 minutos en todo el país. Continuamos juntos de esta manera. 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
2: Muy bien, muy bien, muy bien. 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Lo tenemos por aquí y aquí le damos también el saludo correspondiente. Ahí lo tenemos y ahí vamos.
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una maravilla cómo está funcionando el nuevo capítulo de Patrimonio Ramallense con Mario Scantamburlo, con Marito, espectacular. 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Luego se refirió a los momentos vividos junto a su grupo de amigos, recordando también lugares que forman parte de la memoria colectiva de la sociedad ramallense. 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Marito Scantamburlo, lo tenés.

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Las empresas que hacen posible Patrimonio Ramallense, con más de 26.500 visualizaciones ya en el canal, una maravilla. Y con este capítulo que anda muy, pero muy bien, y que la vas a pasar muy bien, es cosas muy lindas, cuenta Marito, Mario Scatamburlo, esta semana en Patrimonio Ramallense. Seguimos juntos en la tarde de la 104, por supuesto con muy buena música, y en un ratito nada más estamos nuevamente con todos ustedes. Lo que siga en este caso es Dire Straits, Walk of Life.

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1: Mirá qué linda noticia. El área natural protegida La Payunia en Malargüe, provincia de Mendoza, volvió a ser escenario de una aparición clave para el ecosistema animal. El gato andino, uno de los felinos más difíciles de ver y más amenazados del continente, fue captado merodeando por la zona por tercer año consecutivo. La organización Wildlife de la Asociación Argentina logró registrar la presencia del exótico animal apodado como el fantasma de los Andes, un hallazgo considerado clave para la conservación de la biodiversidad en la región. Las imágenes fueron captadas mediante cámaras trampas instaladas en el departamento de Malargüe, a menos de 10 kilómetros del límite natural protegido. En los registros se observa al pequeño felino moviéndose entre formaciones rocosas, prácticamente camuflado con el paisaje árido y volcánico que caracteriza a esa zona del sur de Mendoza. El gato andino, conocido como el fantasma de los Andes por su comportamiento extremadamente sigiloso y solitario, es uno de los felinos más difícil de observar en su estado silvestre. Su presencia en Mendoza fue visto en Villavicencio en marzo del año pasado. Representa una noticia de enorme valor científico y ambiental. Cada hallazgo es una gran noticia. Nos confirma que el gato andino continúa en el área y que los esfuerzos de conservación generan resultados concretos, explicó María José Volgueri, doctora en biología y gerente de manejo regenerativo de la organización. El gato andino, cuyo nombre científico es Leopardus jacobita, es actualmente el único felino catalogado en peligro de extinción en América por la Unión Internacional para la Conservación de la Naturaleza y uno de los mamíferos más amenazados del planeta. Sigiloso, misterioso y salvaje, los contados ejemplares que quedan en el ecosistema no suelen deambular frecuentemente entre zonas concurridas, ya que por personas o por otro, ya sea por personas o por otros seres. Su cola es larga, gruesa, cilíndrica, de aspecto felpudo. En esta extremidad, además, cuenta con 3 y 6 anillos anchos de color. Es hermoso, que oscila entre el café oscuro a negro. Tiene nariz negra, a diferencia del gato de pajonal, con quien comparte hábitat, y que tiene la nariz rosada. Las estimaciones internacionales indican que quedan menos de 2.200 gatos andinos distribuidos en sectores montañosos de Argentina, Bolivia, Chile y Perú. Los recientes registros en Mendoza y Neuquén refuerzan el valor estratégico de La Payunia, una de las áreas protegidas más grandes del país, con más de 665.000 hectáreas dominadas por volcanes, lava solidificada y estepas patagónicas. Además del gato andino, en la reserva habitan especies emblemáticas como el cóndor andino, el puma, el zorro colorado, el choique y la mara. También funciona como escenario de una de las migraciones de guanacos más importantes del planeta. El monitoreo permanente mediante sensores de movimiento permite relevar información sobre la flora, fauna y comportamiento ecológico de las especies que viven en el área. Hallaron en Mendoza un ejemplar del gato andino, uno de los animales más difíciles de ver en el mundo. 6:32 en todo el territorio de la República Argentina. Seguimos adelante juntos en la tarde de la 104. Seguimos con música. Uy, temazo, el que siga YouTube de esta manera.

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0: 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En la previa, en la ciudad, salió el 610-0610. Y en la provincia salió el 2047-2047. Vamos ahora a la primera. En la ciudad salió el 957-0957. Y en la provincia el 4221-4221. Es el momento de la matutina. El sorteo realizado a las 3 de la tarde a la cabeza. El primer premio salió el 9896. Y en la provincia salió el 5584-5584. 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Te doy ahora la popular oro de Montevideo, la quiniela uruguaya a la cabeza. El primer premio salió el 9827-9827.

0: Y ahora sí te doy la vespertina. Sorteo realizado a las 6 de la tarde. En la ciudad salió el 8.905 y en la provincia salió el 9.669. 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Ahora te digo, acertó. Si no acertó, espere que en instante, nada más, les damos los numeritos de la suerte.
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0: Aquí estamos con los números, atentos los nacidos entre el primero y el 3 de cada mes. Las bolas indican los números 21 y 45. Ya estamos con los nacidos entre el 4 y el 7, el 50 y el 70. Mira, yo me muero, y si no me muero. Es el momento de los nacidos entre el 8 y el 11, el 52 y el 12. Loco, no me quieran convencer, todo me parece. Ahora sí, atento a los nacidos entre el 12 y el 15, el 81 y el 90. Es el momento de los nacidos entre el 16 y el 19, el 14 y el 21. Ahora sí, atento a los nacidos entre el 20 y el 23, el 61 y el 16. Ya estamos con los nacidos entre el 24 y el 27, 82 y 99. Y cerramos con los nacidos entre el 28 y el 31, el 19 y el 07. Método Telechea culminado, nos vamos a la música y en un ratito ya estamos transitando los 45 minutos finales de esta edición.
1: 88-096.

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Muy bien, 39 minutos han pasado de las 7 de la tarde en todo el territorio de la República Argentina. 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gracias a Ramallo Sport, gracias a Distribuidora Campobasso, gracias al Club Los Andes, gracias al doctor Claudio Milutinovic, y el agradecimiento también es para la estación de servicios YPF de combustibles El Rodeo.

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Gracias a Vivero, hola, hola. 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Gracias a Palina, Parrilla y Restaurante. Gracias también, por supuesto, a el doctor, en este caso, a Gabriel Covini, kinesiólogo. Gracias a Miguel Catini, productor, asesor de seguros. 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